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0: 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Tú eres digno, Señor. Tú te lo mereces.
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0: Recibe el amor de Jesús.
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0: 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Es el centro de todo lo que hacemos, lo que pensamos.
1: Solo tú eres digno.
0: Toma tu lugar, Dios. 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
1: 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Aprendiendo a darte la gloria.

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0: muchos hombres hay aquí esta noche. Levanta tu voz a Él si tú eres uno de ellos. Oh, aleluya. Señor, yo quiero ser uno de esos hombres que tú andas buscando. Oh, aleluya. Gracias, Señor.
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0: nosotros. Estamos en Venezuela, la República Bolivariana de Venezuela. Acá en el estado Zulia, específicamente en el municipio de Maracaibo. Planeta Tierra, sistema solar. De su dispositivo. Gracias al Todopoderoso. Hoy enviamos desde este lugar una palabra de consuelo, de fortaleza a todos nuestros compatriotas, nuestros hermanos y hermanas venezolanos, venezolanas y de cualquier otra nacionalidad que de alguna manera hayan recibido el embate del duple terremoto que experimentó nuestra nación. Estamos esperanzados en que la mano de Dios no se ha apartado ni se ha cortado para socorrer a sus hijitos. Así que enviamos una palabra de fortaleza a nuestro gobierno, que sea el Todopoderoso, que les guíe, que les dé sabiduría de lo alto, a nuestras Fuerzas Armadas, a todas las instituciones policiales, a la Guardia Nacional. Les bendecimos en el nombre poderoso de nuestro Señor Jesucristo. Pedimos al Dios del cielo que ilumine sus vidas, que el temor de Dios esté sobre ustedes y que con sabiduría puedan ejecutar las labores de bendición, que ahora es que viene mucha labor que hacer. Saludamos a nuestro hermano Franklin allá en Caracas, que está también haciendo una obra en conjunto con nosotros. Bendiciones, Franklin, que Dios te guarde, te ayude allí y te dé la fortaleza para seguir adelante. Bienvenidos, amados, amadas, damos gracias al Eterno Dios. Hoy queremos compartir una palabra con usted, en base a que esta situación, pues, la considere apropiada para el día de hoy. La palabra que queremos compartir con usted la hemos titulado Cuerpo de Muerte. Y sé, que a mucha gente no le gusta hablar de este tema, ¿no? El asunto de la muerte, pero el asunto que es algo inevitable. En estos días había gente en muy buena posición económica, en La Guaira, en Caracas, sus buenos apartamentos, todo calidad, todo iba bien, todo estaba sin novedad, pues, seguro, todo solucionaba aparentemente. ¡Bum! Llegó un terremoto y todo aquello, e incluso vidas, se perdieron allí. Eso tiene que ver con la fragilidad nuestra, hermanito querido. Somos muy frágiles. Usted y yo, cualquier cosa nos puede destruir. Un virus, una bacteria, una inundación, un terremoto, una caída, cualquier cosa. La fragilidad es la realidad. Así que nosotros, consciente de esto, hoy queremos esbozar razones y motivos para reflexionar en relación a este nuestro cuerpo, cuerpo de muerte. Amén. Es un cuerpo que definitivamente está en esa condición porque entró en conflicto con el Eterno y a su vez el pecado creó un gran problema terrible a nosotros, los seres humanos, en su totalidad. Y ahora, pues, nuestro cuerpo sigue en problema. Y esto es muy reflexivo cuando yo pensaba en esto y la fragilidad. Y es que la pelona, como la llaman, pues yo creo que en la escritura la palabra o la muerte como tal se presenta como un ente, un ser macabro, se presenta en la escritura. Pero en la escritura también la muerte se presenta como un suceso, es un suceso. Pero la escritura en algún momento la llama el destructor, la muerte, y alguien la dibuja por ahí con una guadaña y un calavérica a la muerte. En la palabra de Dios entendemos que esa palabra muerte para efectos nuestros. Cuando se hace efectiva es separación, o al menos eso es la que la Escritura nos manda. El asunto es que la desobediencia nuestra, el entrar en rebelión con nuestro Creador, entramos en conflicto. Nuestro cuerpo se volvió sumamente vulnerable. Y si no es por la mano de Dios, hermanito querido, yo no sé qué pasaría. Pero la mano de Dios no se ha cortado para socorrer, o yo, querido hermano. ¿Cuántas personas hay allí tapiadas? No lo sabemos. Algunas organizaciones internacionales hablan de 40, 50, no sé. Es bastante grande. Y rescatados cerca de 6,000 y algo. Pero lo que quiero que usted entienda es la fragilidad suya, para que usted esté ubicado en Dios y usted no esté pensando que a veces nos enfrascamos en la vida, esto, lo otro, tener y tener y pensar, y nos olvidamos de nuestro Hacedor. Bueno, esto que pasó hace que de alguna manera mucha gente reflexione. Los que lograron salir dicen: gracias a Dios, porque Dios me salvó. Dios me salvó, ya estaba listo, confinado a morir, y fue rescatado. La mano de Dios estuvo allí utilizando a diferentes personas. Voy a tomar una escritura acá donde el apóstol, en el libro de Romanos, él hace una exclamación. El apóstol hace una exclamación, escribe esta carta a los romanos, donde él entiende el conflicto que hay del pecado en nuestro cuerpo. Nuestro cuerpo se deteriora, hermano querido. ¿Qué hace que tenías 15 años? ¿Te acuerdas cuando tenías 15 años, hermana? ¿Cómo es que es tu nombre? No, la hermana Mari. 15 años. Había una canción para ti. ¿Te acuerdas la canción de Mari? Ah, esa misma. Mari es mi amor. Hay una canción para Mari ahí. 15 años tenía Mari, te acuerdo cuando estaba esa canción. O no sé si. Ya no tienes 15, ¿no? No. Ya no tiene 15. Pues yo también me acuerdo cuando yo tenía 15. Deja las mechas por acá, ¿viste, Manuel? Sí, tú sabes. Pantalón botancha. Que me tapara todo el pie, porque si se me veía la punta del pie estaba mal. Y las greñas por acá bien enruladas ahí. Y tú sabes. La camisa pegadita, mano. Yo usaba la camisa que no se me hiciera ni una arruguita, pues era feo. Le mandaba a meter tachones y pinzas por todos los lados. Sí. Así somos los humanos. Bueno, el apóstol hace una exclamación acá en esta escritura, Romanos capítulo 7 y el verso 24. Usted ve el capítulo y él comienza a hablar de una manera general y de cómo afecta o cómo hace bien, en este caso, la ordenanza divina o ley. ¿Afecta o te hace bien? Pero de alguna manera, el efecto para hacer reaccionar al ser humano en un momento fue casi que letal. Sí, pastor, fue letal. Cuando volvió, dijo: oye, ¿qué es esto, pues? Y él, Javier, hace esta exclamación. Dice esta palabra: miserable de mí. Es una palabra muy fuerte, ¿verdad que sí? Quiero que entienda que le está hablando de una manera general en relación a lo que es un humano. Dice: miserable de mí, ¿quién me librará de este cuerpo de muerte? Hacen interrogación, y yo se lo voy a dejar ahí. Va a quedar el interrogante. ¿Quién me librará de este cuerpo de qué? De muerte. La palabra que queremos compartir hoy se llama cuerpo de muerte. Es algo que usted y yo no podemos eludir. La nueva versión de la palabra de Dios, de Romanos 7, 24, dice: soy un pobre desgraciado. Esta traducción es el mismo pasaje. Romanos 7:24. Soy un pobre desgraciado. ¿Quién me libertará de esta vida dominada por el pecado y la muerte? Sigue quedando el interrogante allí de una situación humana, del hombre, del ser. Está en una situación sumamente crítica. Y eso lo hace él, lo plasma en este capítulo, al él hablar de lo que tiene que ver con la ordenanza divina. Él quedó completamente desbaratado, por decirlo de alguna manera. Él dijo, oye, yo estoy fregado aquí. Al ver todo eso, lo que Dios le muestra, es como cuando tú, ¿se acuerdan lo que yo les he hablado del aquí en el bigote? ¿Sí se acuerdan de eso? ¿No se acuerdan de eso? El bigote. El moco en el bigote, por favor. ¿Qué pasó con el muchacho y el moco en el bigote? Que él no sabía que tenía un moco verde y grandote, semiseco, aquí atrapado en el bigote. No lo sabía. La palabra de Dios es un espejo, hermano. Ella le va a mostrar el bicho ese ahí pegado. Sí, señor. Él no sabía, la gente lo miraba y nadie se atrevía a decirle, amigo, tiene un moco semiverde, semiseco pegado en su bigote. Nadie. Salvo cuando llegó a su casa y su hijita le dijo, papi, mira, tienes un moco allí. Ay, dijo, con razón, que todo el mundo me miraba. Y yo, qué vergüenza. Se vi en el espejo. Ay, sí, verdaderamente, ahí está. Lo que sintió ese joven con ese moco en el bigote es lo que sintió el apóstol cuando se vio reflejado en la palabra de ley. Y dijo, oye, vale, yo soy un pobre desgraciado. Dijo el tipo, estoy listo. ¿Quién me liberará de esta vida dominada por el pecado y por la muerte? Pero para que nosotros podamos entrar en contexto en relación a este asunto de esta palabra que el apóstol dice, es necesario que usted entienda cómo es que este negocio se dio. Él lo explica en el capítulo 5 del libro de los Romanos y el verso 12, dice él, por tanto, como el pecado entró en el mundo por un hombre y por el pecado la muerte, así la muerte pasó a todos los hombres, por cuanto todos pecaron. Repito, Romanos 5:12. Por tanto, como el pecado entró en el mundo por un hombre, y por el pecado la muerte, así la muerte pasó a todos los hombres, por cuanto todos pecaron. La muerte es algo inevitable. Y ahorita compartí con el pastor Yanke, que seguro voy ahí, si voy a Brasil, vamos a dar duro yo. Allá la gente, todo es real y billete y prosperidad. Pero como nosotros hemos pasado por situaciones muy difíciles, pues tengo moral para hablarles a ellos de que existe esa posibilidad también. Y es porque nosotros, la raza humana, tristemente entró en una condición de pecado y de muerte. Muerte espiritual, usted lo sabe, y también en su momento muerte física. Y él dice que eso es la consecuencia, la muerte es consecuencia del pecado. Y esto es importante, la muerte de por él. No es lo mismo que yo le diga él a que yo le diga un. Un es el que Mari pudiera cometer. Él es el que ella no puede evitar. Un lo puede evitar. Él no lo puede evitar. ¿Sí me estoy dando a entender? Flor, voy a tratar de ir más despacio. Aquí la Biblia dice que por un hombre entró el pecado al mundo. Y luego dice, ¿por cuánto todos? ¿Cuántos pecaron? Uno, dos, él, no, todos. Y he hecho esta relación preguntando si usted es terrícola, pues de acá del planeta Tierra, Rodrigo, ¿eres de Venus? No. ¿Marte? Tampoco. ¿Eres del planeta Tierra, de acá de del globo terráqueo. Entonces, como eres de este planeta Tierra, eres heredero ¿de qué? Del pecado. El salmista lo plasmó de esta manera: en pecado me concibió mi madre. Algunos interpretaron que era, las relaciones sexuales eran pecaminosas en alguna época medieval por allá. No, que entonces el pecado era, pecado original era tener sexo. Entonces era un conflicto, se creó una doctrina que hablaba de eso, pero realmente no es eso lo que plantea la escritura. Lo que plantea la escritura es que el pecado, por nacer de un pecador, pues te tocó a ti también, aunque tú no lo quieras, te tocó y es inevitable. Entonces eso dio un igual, se hace una suma y da un igual ¿a qué? Muerte. Y esto es importante porque los conceptos que manejamos ahora mismo, yo lo he dicho acá, pero insisto en ello, en que, por ejemplo, pobreza no puedes tener tú, porque ahora tú estás en Cristo Jesús. Tú no te puedes enfermar porque tú estás en Cristo Jesús. A ti no te puede pasar nada porque tú estás en Cristo Jesús. Y quiero que entendamos hoy algo que es mi punto, para que nosotros ya de una vez por todas tratemos de deslastrarnos de esas doctrinas erradas y equivocadas. Lo que Dios hace y lo que Dios está haciendo, desde mi humilde opinión, esta sí es mi opinión, José, es un proceso, no es algo que pum, ya y se hizo y se solucionó todo. No, yo lo veo como un proceso. Por eso, de alguna manera, el hombre tiene que ver, se involucra en ese proceso, porque es a él a quien se está rescatando. El nuevo nacimiento, nacer de nuevo en Cristo, esto, eso es en nuestro ser interior, no nuestro cuerpo físico. Nuestro cuerpo físico está viciado. Y yo quiero que usted no me caiga a tomatazo ni a piedra, decir, no, ya yo soy santo absolutamente. Yo no estoy cuestionando su santidad. Yo estoy planteando lo que dice la palabra de Dios en relación a su cuerpo. ¿Por qué usted se aira? Me va a decir que usted, no, porque se airó y peleó, porque él no es un hombre espiritual. Bueno, tú puedes decir eso, que no es un hombre espiritual, pero el error nuestro es que pensamos que tú eres un hombre espiritual y dejas de ser de carne. Ojo, ve el término que estoy utilizando, no carnal, porque carnal es aquel que se deja dominar absolutamente por la carne. Estoy hablando de carne. ¿Sí me estoy dando a entender? No es lo mismo carnalidad, desborde, a que eres de carne y hueso. Hablaba, por cierto, con la joven. Sigo siendo una persona humana. Voy al baño, me duelen las cosas, me dan un pecho. Sigo siendo humano. Usted, como creyente, quiero que entienda que usted sigue siendo un hombre de carne y de huesos. Y esta situación de que se te da igual la muerte, es igual, ¿sabes para quién? Para los evangélicos, los católicos, los protestantes, lo que sea, para todos es igual. O sea, la muerte no es que porque tú eres cristiano a ti no te va a tocar la muerte física. No, David Sillán, sorry my friend, lo siento mucho, permítame que te diga que no es así. Ten cuidado por ahí en la bicicleta cuando andes, pila, para que no te den un tanganazo, y Dios me lo guarde, que lo necesitamos acá, y el varón de Dios, el siervo también. Eres frágil y ese cuerpo tuyo puede sufrir cualquier situación, y esa situación, que puede ser de accidente, como le decía, o de un virus, también suele pasar en nuestras condiciones. Usted se enoja, pero no me diga que es porque era un carnal, es porque es de carne. ¿Ve la diferencia? Pero el que cometió tal situación, se enojó y se alteró, incluso maltrató a la familia de palabra o lo que sea, inmediatamente, eso es verdadero, hermanito, inmediatamente después de que él haya hecho tal cosa, se siente arruinado, se siente triste, se siente acongojado. ¿Qué hice? ¿Por qué le hablé así? ¿Usted sabe por qué? Porque la palabra dice que el Espíritu de Dios redarguye. Y aquel que no tiene el Espíritu de Dios no es de él. El que no tenga el Espíritu de Dios no es de él. Dice la palabra de Dios que el Espíritu mismo nos contriñe. Ahí en la parte interna de tu ser, qué mal soy. ¿Qué es esto? Pero obviamente tienes al acusador que va a venir a tratar de bombardearte. Va a utilizar a cualquier persona, incluso. Y te va a decir, que parece que tú eres un podrido, chico. Tú lo que tú estás pensando, tú no eres eso, Manuel González. Es mentira. Tú estás diciendo que tú perdiste. Tú eres un falso, chico. Te ministra eso, te ministra. Y alguien te lo puede decir, pero tú eres evangélico. Y tú eres evangélico. Y o sea, te comienza a censurar. Y usted puede creérselo, ¿verdad? Yo creo que yo no soy nada. El patito feo y yo le gano a él de lo feo, de lo horrible que soy. Ah, esa condición está allí. Porque a usted le vendieron un evangelio que dice que ninguna de esas cosas usted puede accesar o pueden usted tener participación de ellas. No, porque usted ahora es una persona santa. Y ojo, yo no estoy hablando de la santificación absoluta que es en Dios, en Cristo Jesús. Porque creo que el pastor Víctor hablaba de la santificación que es en Dios y la santificación que debo de buscar yo. La Biblia dice que debo de buscar la santidad también. ¿Por qué? Si yo soy propiedad de Dios, ya no debo estar buscando nada. Pero me dice que la busque. Hay algo que no está correcto. O soy santo o no soy santo. ¿Somos santos o no somos santos? O soy un santo a media. Bueno, por ahí van los tiros. Hay una situación en mí. Y esa es la que el apóstol habla desde él, de su carne, su cuerpo, su carne. Hay un problema, hay un conflicto. La palabra de Dios lo plantea de esta manera. Dice, pelea la batalla de la fe. La batalla de la fe. ¿Qué es lo que tú crees? Tú necesitas agarrar para pelear eso que tú crees. Es una lucha continua. Y aquí en esta tribuna lo he dicho varias veces. Lamentablemente, la iglesia cristiana evangélica ha tomado la decisión de culpar al demonio, de culpar al diablo, de las cosas que hace mal. Y yo no voy a disculpar al diablo, porque el diablo ya está condenado, es irreversible lo de él. El punto es que yo no asuma mis responsabilidades con mis errores, con mis faltas que yo cometo delante de mi Dios. Hasta que yo no asuma con responsabilidad y deje de estar culpando al diablo, yo no voy a ser liberado. Yo no me voy a delastrar, porque es muy fácil culpar a los demás, incluyendo al diablo, a veces a Dios, de mis errores, de mis equivocaciones. Yo necesito confrontar mi vida y entender que tengo un problema porque soy de carne. Y mientras esté en esta carne voy a tener problemas. Y entonces Dios me dice que yo debo pelear la batalla. Debo de luchar con las uñas, con los dientes. Yo voy a luchar la batalla. Porque yo no quiero esta vida para mí. Yo quiero una vida consagrada a mi Dios. Pero no es mágico. Es una batalla, hermanito querido. Que voy a librar en la mañana, en la noche, cuando me acuesto, cuando me levanto. Es una batalla cruenta y cruel, terrible. La salud, hermano querido, cuando comienza a fallarte la salud, Nubia Herrera, y se dispara el azúcar, se dispara la jurga, y se dispara la tensión, y se dispara. Señor, por favor, más te vale que vayas al médico. Menos mal que Jesús dijo, Flor, los que están enfermos necesitan médicos, los que están sanos no. No lo dijo yo, lo dijo Él. Y debemos acudir a Él con mucha fe, creyendo, pero debemos agotar todos los recursos, Manuel González. Todos los recursos hay que agotarlos. Si ya no se puede, bueno, no se pudo. Pero nosotros los humanos necesitamos entender esa realidad. Entendemos que inevitablemente todos pecamos. Y el efecto del pecado es que el igual es muerte. ¿Eres cristiano evangélico? Muerte. ¿Eres católico? Muerte. ¿Eres mormón? Muerte. ¿Eres el pastor? Muerte. ¿Eres el apóstol? Muerte. Estoy hablando del cuerpo humano, físico. Muerte, muerte, muerte, muerte. Esto es una condición. Mire lo que dice acá el apóstol en el capítulo 8 de Romanos y el verso 10. Yo quiero que esta escritura la leamos con mucho cuidado. Mire, dice: pero si Cristo está en vosotros, el cuerpo en verdad está muerto a causa del pecado. Mira esto ya. Cristo está en ti y el cuerpo está muerto. Está muerto. Entendemos la palabra muerte como separación, pero entendemos la palabra muerte como algo corrupto. ¿Sí entiendes ya? Cristo está en ti y tu cuerpo está muerto. O sea, es un cuerpo que definitivamente camina, vive, pero tiene esa característica de ese igual. No te pudiste escapar, Jan. Es por cuanto todos pecaron y la condición es muerte. Tú y yo, por muy pastor que usted sea, y por muy apóstol que yo sea, por muy pastor que yo sea, o por muy predicador que yo sea, o por muy hermanito que yo sea, yo no puedo evadirlo. Ahí está. Repito el texto. Pero si Cristo está en vosotros, el cuerpo en verdad está muerto a causa del pecado, mas el espíritu vive a causa de la justicia. Porque nosotros fuimos justificados por Cristo Jesús en nuestro ser interior. ¿Usted entiende eso? Su ser interior, ahí se efectuó el milagro divino.
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0: Con razón que es que me porto tan mal a veces, dice Javier, ven como pastor. Ahora entiendo que mi comportamiento, que yo no lo quiero y me porto mal. Porque es mi ser interior el que él le dio vida. Mi cuerpo sigue ahí atolondrado. Y si me muero, me voy a poner apestoso. Y si dejo de bañarme unos días, me voy a poner apestoso. Y si no me lavo los pies, voy a tener pecueca. Apesto, apesto, apesto. Corrupción, corrupción, corrupción. Eso es lo que somos, hermanito querido. No importa, mi amada Anita, amiga mía, Coronado. No importa que tú seas muy cristiana, muy hija de Dios. Pero si te dejas de bañar unos días, vas a apestar. Y si te mueres, vas a apestar. Igual yo. Si dejo de bañarme, voy a apestar. Y hay gente que es más apestosa que otra. Tienen un, dice, aquí le llamamos al mal olor en las axilas, violín. No sé por allá en otras latitudes, pero violín. Tiene un violín y yo no sé por qué. ¿Cómo es que se llama mi hermano acá? Que él es anciano igual que yo, que está delante de ti, Jan. ¿Por qué nos culpan a nosotros? ¿Cómo es que es el nombre de mi hermano ahí? Sebastián. Sebastián. A Sebastián y a Jesús González, a nosotros dos nos acusan que tenemos un olor de viejito, dice. A Sebastián. Pero Sebastián es un hombre de Dios, que yo lo abrazo y no huele a feo, huele a rico, huele a vida, huele a Cristo, bendita la gloria de mi Dios. ¿Ah? Pero por ahí nos acusan. Tiene un violín de viejito. Y yo de una vez pelo porque nada por aquí, nada por acá. ¿Cómo así, pues? ¿Cómo es eso? Lo que quiero que entendamos, lo que la palabra de Dios está planteando acá, en verdad el cuerpo está muerto a causa del pecado. Pero usted me dirá, pero ya va, pastor, pero si el Señor Jesús no me libró del pecado. Sí, sí, pero ya va. Sí, pero ya va. ¿Qué sucede? que hubo una sentencia divina que se dio y es ineludible. Ahora, si usted no se muere, usted puede rebatir lo que yo le estoy diciendo. Ahora, si usted muere y ha visto grandes hombres de Dios que han muerto, no me puede rebatir lo que yo le estoy diciendo ahora, porque yo no solamente se lo estoy planteando intentando darle una interpretación, no, viendo la escritura como es y evidenciándola con hechos. Yo le estoy diciendo a usted que nuestro cuerpo es un cuerpo vulnerable y que es un cuerpo corrupto, que se corrompe, pues, no de los corruptos que hacen cosas corruptas, estoy hablando de que se corrompe, que se daña, que envejece, que se enferma, que experimenta las cosas comunes de los, del malvado, del asesino, del violador, del que hizo cosas horribles. Se enfermó, se murió. Y usted se enfermó y se murió. ¿Qué diferencia hay? No sé si usted... Bueno, me decía mi hermano es muy... Así, esa persona que te hacen reír, pues es. Mi mamá le decía tunante, yo no sé cómo le dicen aquí. Que le gusta, que es una persona afable, que te hace reír, te habla y te... David sabe que es raro que uno esté serio ya con él, porque cuando uno sale con una cosa, sale con otra, o te ríe o te ríe. Me dijo mi hermano, hermanito, mira, por ahí dijeron a alguien, estuvo una muerte digna. Yo no sé a qué se refiere a la gente con eso. Obviamente, yo sí sé que se refiere a la situación como murió, está bien. Pero él planteaba era muerte, David. ¿Qué diferencia hay? Se murió calidad. Se murió no tan calidad. Dime qué diferencia hay, papá. ¿Verdad que no? Se murió y se murió. Entonces, esa es su disyuntiva. Bueno, hermanito, dice que por ahí, ay, él tuvo una muerte muy digna. Ok. Entendemos el concepto, ¿no? Que tiene que ver bajo qué situaciones murió. O otro que murió, o otra, bajo unas situaciones muy caóticas. Pero al final de todo, este asunto es muerte, muerte y muerte. Entonces, asentamos que este cuerpo está muerto a causa del pecado. O sea, la redención de tu cuerpo, querido hermano. Querido hermano, Rodrigo, no se ha hecho efectivo todavía. Eso es lo que yo puedo ver según esta escritura. Y de allí, pues, que no es que yo diga que eso sea malo cuando decimos Cristo llevó nuestras enfermedades. Yo creo que eso es verdad. Lo que es que no es absoluto en este tiempo. Eso es lo que yo creo. Y lo creo porque la otra vez te enfermaste, oíste, Rodríguez, te dio gripe. ¿O no te dio gripe la vez pasada? ¿Verdad que sí? ¿Y por qué te dio gripe? ¿Por qué Cristo no se llevó esa enfermedad tuya? ¿O la Biblia es mentirosa? Una de dos. ¿O realmente esa palabra no es para ti? Pero yo creo que esa palabra es para ti. ¿Cuándo es el tiempo? Ya vendrá, Raúl, Rodrigo. Y esa es nuestra situación. Yo hablaba y discutía con relación a los dones, que pues lamentablemente nosotros no lo estamos practicando ni procurando, como dice la palabra de Dios. ¿Tú sabes para qué son los dones? Para poder apalear todos estos problemas que definitivamente no podemos combatirlos por nuestros propios medios. Necesitamos la gracia de Dios. El don de sanidad. ¿Para qué? Si Cristo se llevó la enfermedad ya. ¿Para qué necesitas don de sanidad? Y yo no le estoy diciendo que Cristo no se llevó la enfermedad, estoy diciendo que se la llevó. Pero hay un pero para mí, en este tiempo es relativa. Va a tener su fiel cumplimiento. Y ese es el texto que le voy a dejar al final de la enseñanza. Es relativo, no es absoluto. Usted y yo nos vamos a enfermar. Y nos enfermamos. Y no con ello estoy aquí. Si usted dice, ay, pastor, todavía yo no puedo decir que Cristo se llevó mi enfermedad. Dígalo, hermanito querido, y créalo. Porque eso es una verdad eterna. Pero hay verdades eternas verdades eternas, como por ejemplo hay otra, porque nosotros estamos sentados con Cristo en los lugares celestiales. Eso está escrito ahí. Y si yo digo que eso no es así, entonces yo violento la palabra de Dios. Pero si yo le hago una pregunta, hermana Marily, ¿dónde está sentado usted ahorita? Esa es una realidad. Pastor, estoy al lado de mi esposo David en una silla de plástico, aquí con un poquito de calorcito. Apúrese, pastor, para yo irme para mi casita a prender mi aire y a comer algo a la barriguita. Esa es su realidad. Y yo no puedo agarrar y decir que esa realidad no es real, porque si yo digo eso, yo estoy mintiendo. Pero que la realidad de la palabra de Dios, que dice que estamos sentados con Cristo en lugares celestiales, es una prerrogativa divina. Eso es de Él. Para efectos divinos, eso es una realidad. Para efectos de la hermana Amarilis, no lo es todavía. Todavía, por favor. Y esto es muy importante. Entonces entramos acá a considerar la condición de nuestro cuerpo. El espíritu vive a causa de la justicia. Justicia que es suya, no, justicia divina. La gracia de Dios se activó en usted y nuestro ser se conectó y hay un nuevo nacimiento. Mire, el nuevo nacimiento no se opera aquí en este cuerpo de carne, se opera en el ser espiritual. Por eso le ponía el ejemplo, cuando usted comete una falta, usted se siente triste, muy triste, porque el Espíritu Santo de Dios que habita en usted le está hablando de una manera que no es con palabras. Rodrigo, te lo dice, Rodrigo, te estás portando mal, Rodrigo. Y tú dices, soy podrido, lo sé, lo sé. Pero Él te dice, calmate, papá, quédate tranquilito, ya te voy a explicar cómo vas a hacer. Romanos capítulo 8, verso 23. Nuestro cuerpo. Aquí aparece, Pastor Jan, en tiempo futuro una palabra. Mire lo que dice, Romanos 8, 23. Y no solo ella, sino que también nosotros mismos, que tenemos las primicias del Espíritu. Nosotros también gemimos dentro de nosotros mismos, esperando. ¿Estás escuchando? Esperando. O sea, tú no lo tienes. ¿Sí entiendes, amado hermano, usted, hermano de la suéter azul? ¿Cómo es que tu nombre? ¿Ah? Antonio. Mira, Antonio, escucha. Y no solo ella, sino que también nosotros mismos, que tenemos las primicias del Espíritu, nosotros también gemimos dentro de nosotros. Dentro de nosotros mismos, esperando. ¿Qué estás esperando? Mira lo que dice que estás esperando. La adopción, la redención de nuestro cuerpo. ¿Ah? Flor Durango, redención. ¿Ya no se hizo efectiva la redención en Cristo Jesús? Aquí está hablando de algo futuro. Me vas a disculpar, amigo mío Leonel Galicia. Estás esperando. Tú estás esperando algo. Por eso es que te portas mal. Y yo no quiero que te sigas portando mal. Lo que quiero confrontarte es que tú te portas mal. Te portas mal, Leonel Galicia. Porque estás en una carne. Y necesitas asumir esa responsabilidad para poder comenzar a pelear la buena batalla de la fe. De lo contrario, tú dices, bueno, yo lo hago porque... Bueno, yo soy débil, pero el Señor es el que sabe todo. Sí, el Señor sabe todo, pero tú también necesitas saber. Y que necesitas cambiar de actitud. Y que necesitas ir cada día a Él. ¿Sabe qué pensaba yo en estos días mientras preparaba esta enseñanza? ¿Qué le digo yo a la iglesia bajo esta situación terrible que nos vemos involucrados? A veces cometemos mentiras, hermanito querido, ¿verdad que sí? Y es que tú conoces la palabra de Dios y mientes. Un hombre, un personaje en la Biblia, él, no sé por qué lo haría, si por necesidad, si por, no sé, pero él hacía algo malo. Él era cobrador de impuestos. Cobraba impuestos. Probablemente el cobrar los impuestos tal vez no sería pecaminoso, pero el robar, cuando estabas cobrando los impuestos, por ejemplo, a David le tocaban pagar 20, paga 100. No, pero que 100. 100. Entonces tú veías al soldado romano 100. Son 100, eran 20, pero tenga 100. 20 para los romanos, 20 para el soldado y 60 para mí. ¿Sabía usted que ellos hacían ese tipo de cosas? Y eso es normal en toda sociedad donde se aplica eso. ¿Cuánto hay para eso? Dame mi tajada. Pero este hombre del que le hablo, un cobrador de impuestos, que probablemente, y le digo con toda certidumbre, él conocía la palabra de Dios, así como la conoce usted. Pero conociendo su condición, que estaba haciendo mal, que estaba haciendo mal, llegó al templo a orar y se puso en un rincón allá en el templo a orar, y había gente que se acercaba al altar y daba gracias a Dios por las cosas buenas que estaban haciendo, pero él sabía que estaba haciendo lo malo. Pero por allá en el rincón dijo estas palabras: sé propicio a mi pecador, bendita la gloria de mi Dios. Yo le digo a usted, como me lo digo a mí mismo, Flor, cada vez que me equivoco, sé propicio a mi pecador. Y si no es suficiente eso.

que solo soy polvo y ceniza. Acuérdate de mí, Señor. Y no haya intención en mi corazón de seguir haciendo lo malo, aunque después lo haga. Pero cada vez que sucede eso, yo voy allí a Él. Estoy esperando la adopción. Yo estoy esperando la adopción de mi cuerpo, hermanito querido. Ya mi ser espiritual está bien. Pero cada vez que me equivoco, yo me pongo muy triste, hermanito Javier, Manuel. Me siento acongojado. Cada vez que me suceden cosas, que me falta esto, que me tengo carencia de salud, yo me pongo triste. Pero entiendo mi condición. Yo estoy esperando algo glorioso. Eterno, eterno, eterno. Ahora la palabra de Dios plantea, y al menos es lo que yo veo allí, dos formas para la restauración de ese su cuerpo. Dos. Primera de Corintios capítulo 15 y el verso 52, y avanzo porque se me está yendo el tiempo. Dos formas. Aleluya. Entendemos que este es un cuerpo. Ay, ay, ay. Entendemos que este es un cuerpo corruptible. Sí. Este es un cuerpo corruptible que se corrompe. Entendemos ya, creo que queda claro, que este es cuerpo de muerte, ¿sí? No lo puedes evadir, Daniel. ¿Entiendes eso? ¿Correcto? Te corrompes. Pero dos formas de que podemos, lo vamos a lograr. 1 Corintios 15, 52 dice: en un momento, en un abrir y cerrar de ojos, a la final trompeta, porque se tocará la trompeta y los muertos serán resucitados incorruptibles y nosotros seremos transformados. Dos formas: resucitados o transformados. En un momento, un abrir y cerrar de ojos, 1 Corintios 15, 52, a la final trompeta, porque se tocará la trompeta y los muertos serán resucitados incorruptibles y nosotros seremos transformados. Ese es su cuerpo. Si usted no muere y viene Cristo Jesús, va a experimentar una transformación, porque este tipo de elementos, carne y sangre, no puede heredar el reino de Dios. Entonces tenemos esa realidad de la eternidad. El profeta Daniel lo planteó para todos. Daniel 12:2 dice: y muchos de los que duermen en el polvo de la tierra serán despertados, unos para vida eterna y otros para vergüenza y confusión perpetua. Para allá los que dice que se extinguió y ya. Mateo 25:46: irán estos al castigo eterno y los justos a la vida eterna. Pero eso es visualizando la eternidad. Pero seguimos acá, entendiendo que tenemos un cuerpo corruptible, que es lo que nos compete el día de hoy, de corrupción, de muerte. 1 Corintios capítulo 15 y el verso 53 dice: porque es necesario, mire esta palabra, porque es necesario que esto corruptible, que es lo corruptible, su cuerpo, se vista de incorrupción. Esto corruptible, en un momento, en abrir y cerrar de ojos, se va a vestir de incorrupción. Y esto mortal se ha de vestir de inmortalidad. Y cuando esto corruptible se haya vestido de incorrupción y esto mortal

0: se haya vestido de inmortalidad, entonces se cumplirá la palabra que está escrita: sorbida es la muerte en victoria. Pregunta: ¿dónde está, oh muerte, tu aguijón? ¿Dónde, oh sepulcro, tu victoria? Ya que el aguijón de la muerte es el pecado, y el poder del pecado la ley. Mas gracias sean dadas a Dios, que nos da la victoria por medio de nuestro Señor Jesucristo. A Él y a Él la gloria. La nueva versión dice: pues nuestros cuerpos mortales tienen que ser transformados en cuerpos que nunca morirán. Nuestros cuerpos mortales deben ser transformados en cuerpos inmortales. Entonces, cuando nuestros cuerpos mortales hayan sido transformados en cuerpos que nunca morirán, se cumplirá la siguiente escritura: la muerte es devorada en victoria. Oh muerte, ¿dónde está tu victoria? Oh muerte, ¿dónde está tu aguijón? Pues el pecado es el aguijón que termina en muerte, y la ley le da al pecado su poder. Pero gracias a Dios, Él nos da la victoria sobre el pecado por medio de nuestro Señor Jesucristo. De cualquier manera, la redención que se efectuó allí en el Calvario, que para mí sigue siendo un proceso, se efectuó un día que usted abrió su corazón y creyó que Jesucristo es el Señor en su vida, y experimentó el nuevo nacimiento, una conciliación con Dios allí en su ser espiritual, pero no en su cuerpo. En su cuerpo usted todavía está esperando, vendrá ese momento de gloria. Y ese es el texto que voy a dejar para ustedes, que se encuentra en Apocalipsis capítulo 21 y el verso 4, es el texto que usted va a estudiar. Dice la palabra de Dios, con esto quiero concluir: enjugará Dios toda lágrima de los ojos de ellos. Enjugará Dios toda la lágrima de los ojos de ellos, y ya no habrá muerte. Y ya no habrá muerte. Cristo Jesús se llevó tu enfermedad. Cristo Jesús se llevó la muerte, y aún la física que estás experimentando y que no la puedes evadir. Aquí te dice: no va a haber más muertes, ni habrá más llanto, ni clamor, ni dolor, porque las primeras cosas pasaron. Ahora estamos en las primeras cosas, y necesario es que nos despojemos de todo peso, de todo pecado que nos asedia, y que corramos con paciencia la carrera que tenemos por delante, siempre mirando el blanco, que es Cristo Jesús. Hay situaciones acá en la tierra, hay cosas que hacer, pero tenemos algo mejor. Como dice, pongamos nuestra mirada en el invisible, en el autor de eterna salvación, y luchemos. Peleemos la batalla. Acerquémonos con confianza a Él. Él dice que tiene cuidado de ti, porque Él te conoce, Danielito. Él sabe que te equivocas cada día. Por eso te dio el Espíritu Santo, hijo, para que tú acudas a Él. ¿Por qué usted cree, Raúl López, que el apóstol Juan dijo que no debemos de pecar? Eso dijo el apóstol en uno de sus pasajes. Pero luego dijo: pero ya va, Raulito, si tú pecas, ten en cuenta, como esto es un asunto legal, tú tienes un abogado. Él va a litigar por ti. Él va a pelear por ti. Abogado tenemos para con el Padre, a Jesucristo el justo. Y la sangre de Jesucristo, su Hijo, nos limpia de todo pecado. Yo no le estoy mandando a usted que usted cometa falta, le estoy diciendo que pelee la batalla. Pero que cuando se presente una situación, recuerde que usted solo es polvo y ceniza. Recuerde que usted es una persona débil y vulnerable, que cualquier cosa le puede dañar. y no solamente física, sino moral, y aún hasta puede causar efectos espirituales si no nos ponemos en la brecha. Así que hoy, entendiendo nuestra realidad, afrontémoslas con dignidad, acerquémonos con confianza al trono de la gracia. Él dice: yo te doy oportuno socorro. Amén, amén, amén. Bendita la gloria de mi Dios. Aleluya. Oh, gracias, Jesús. Gracias por Jesucristo nuestro Señor, que tenemos a quien acudir en medio de nuestras debilidades. Aleluya. Yo le invito a que se ponga sobre sus pies. Yo quiero hacer una oración. Es una oración de esperanza, una oración de fe. A cualquier persona que me haya oído y quiera acercarse a Jesús, Él dice: venid a mí y estemos a cuenta. Si tus pecados fueren como la grana, como la nieve serán emblanquecidos. Y si fueren rojos como el carmesí, vendrán a ser como blanca lana. Eso te dice el Señor. Solo ven a Él, pide perdón, acércate con confianza. Él dice: yo no quiero la muerte del pecador, no la quiero. Yo no quiero la muerte del pecador, sino que el pecador, si es confrontado, se vuelva a mí, dice Él. Yo soy amplio en perdonar. Él solo quiere perdonarnos. No quiere que nadie perezca, sino que todos procedan al arrepentimiento. Y el arrepentimiento pasa porque aceptes tu condición. ¿Cuál es tu condición? Tú necesitas del Dios eterno. Yo le invito a que pase acá adelante. Yo quiero orar por usted. Mientras pasan algunas personas, yo voy a orar por las personas que ahora mismo están en sintonía. Acérquese, por favor, a su dispositivo y elevemos esta plegaria al Dios de la gloria. A ver, repita conmigo: Padre, en esta hora te pido perdón. Perdona mis pecados. Límpiame con tu sangre. Gracias, porque hoy entiendo que te necesito, que soy un pecador, una pecadora. Perdóname. Hoy yo clamo a ti como aquel hombre que estaba en el rincón del templo, como el hombre que estaba en el Calvario, sabiendo que no lo merezco, pero acudo a ti para que me socorras, para que me salves. Perdóname, Señor. Perdóname, Señor. Amén. Gracias, Padre, te doy por las vidas. Yo les bendigo donde quiera que estén. Guárdales. Líbrales del mal. Bendecimos a los hermanos que están conectados a través del internet. Nuestra hermana Lisbeth Alvarado, nuestro hermano Aristides Rafael Rusa, nuestro hermano Wilber Linares, nuestra hermana Soraya Ibanada, nuestra hermana Miriam Loaiza, Yamilet Montiel en Trujillo. Yo les bendigo a todas las personas que están conectadas acá en Venezuela y a los que están conectados en Estados Unidos, que por supuesto reportaron sintonía, y otras personas que en otras partes del mundo están conectados. Les bendecimos también. Que la gracia y la paz de nuestro Señor Jesucristo inunde sus corazones. Gracias por escucharnos, gracias por estar atentos, en el nombre de Jesús. Amén, amén. Estoy invitando a que pase acá adelante para orar por usted. Una oración de bendición, de salvación, de esperanza. No se vaya sin ella. Venga para acá. Quiero decirle que... Dale un aplauso a Cristo por la joven. Quiero decirle que cuando nosotros venimos a los pies de Jesús, usted le dice al Señor: aquí estoy, cuida de mí. Y Él se compromete a ayudarle, a darle la guianza, y usted a conocerle más a Él. ¿Hay alguien más que quiera pasar, por favor? Yo le estoy invitando hoy que venga acá. Quiero hacer una oración por usted. Oh Jesús, iglesia orando. Dale un aplauso a Cristo por los jóvenes. Dios mío, siga orando, iglesia. Hay tantas cosas que pasan. Hay tantas cosas que pasan en el reino de los cielos, Antonio. Muchas cosas pasan. Pero hay una cosa especial, Antonio, que pasa. La Biblia dice: y hay fiesta en los cielos cuando un pecador se arrepiente. Hay fiesta en los cielos. Ahorita se comienza la fiesta ya. Bendita la gloria de mi Dios. Comienza la fiesta ya. Porque un grupo de personas vienen a decirle a Jesús: yo te necesito, perdona mis pecados. ¿Alguien más? ¿Alguien más quiere pasar, por favor? Oh gloria, oh gloria, oh gloria a tu nombre. Si hay alguien más que quiera pasar, yo le invito a que venga. Oh Jesús, dale un aplauso a Cristo por la obra. ¿Sabe lo que dice el Señor? El que me testifica delante de los hombres, yo también le testificaré delante de mi Padre que está en los cielos. Por eso hacemos este acto. Es un acto en el cual testificamos. Aleluya. Tráele una silla, por favor. Bendita la gloria de mi Dios. Adoramos tu nombre. Vamos a orar. Voy a pedirle que usted, que pasó aquí adelante, ponga su mano en su pecho y en su corazón. Y vamos a elevar esta plegaria, esta oración a nuestro Dios, implorando perdón, implorando ayuda e implorando socorro. Aleluya. Dios te bendiga. Cierre sus ojitos allí y repita conmigo: Padre. Diga a todos los que pasaron, diga: Padre, yo vengo a ti como aquel hombre que estaba en el rincón y dijo: sé propicio a mi pecador. Hoy yo te digo: perdóname. Sé que he hecho lo malo, pero acudo a ti cual ladrón para decirte: acuérdate de mí, perdona mis pecados, límpiame con tu sangre, cambia mi vida, ayúdame a ser la persona que tú quieres que yo sea. Hoy proclamo a viva voz: Jesucristo es el Señor, es el Señor de mi vida. Jesucristo es mi libertador. Jesucristo es mi salvador. Gracias. Muchas gracias. Aleluya. Bendito su nombre, Señor. Adoramos, exaltamos y glorificamos su nombre. Gracias por tu Espíritu Santo, que nos consuela, que nos anima, que nos guía a toda verdad. Gracias, Padre. Bendita la gloria suya, mi Dios. Gracias, Dios mío. No tenemos cómo pagarte, el precio ya fue pagado en el Calvario. Yo bendigo estas vidas, Dios mío. Guárdales, líbrales del mal. que cada uno de ellos deposite sus cargas a ti. Y tú dices: venid a mí, todos los que estáis con problemas, cargados y trabajados. Yo les voy a hacer descansar. Permite que puedan reposar en ti seguros, Dios. Yo les bendigo en tu nombre y te doy muchas gracias. Dale salud a sus cuerpos enfermos. Sean libres del azote, Señor.
1: Todas las cosas.
0: En el nombre de Jesucristo de Nazaret.
1: Hecho por mí.
0: Gracias por tu iglesia, por tus hijitos, por tus hijitas. Yo les bendigo en tu nombre. Guárdales, Señor. Líbrales del mal. Tu gracia y tu paz acompañe hoy hasta el día de tu venida. En Cristo Jesús. Amén. Muchísimas gracias por haber venido. Les bendigo. Vamos, chicos, con fuerza allí. Gracias y paz sea multiplicada. Adelante, estudios. Les bendigo.

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1: Oh, llénanos, Señor, de amor por la justicia y odio por la maldad. Manda tu fuego a nuestras vidas para que esto suceda, Dios.

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2: Les damos un saludo desde acá, desde Maracaibo, Venezuela, en el nombre de nuestro Señor Jesucristo. Agradecidos de Dios lo que Él ha hecho con nosotros. Queremos compartir una palabra con ustedes. Hemos titulado la enseñanza, la palabra de Dios que vamos a compartir con ustedes. ¿Cuándo te alcanza el pecado? Y yo quise, pues, en el marco de estas enseñanzas que hemos titulado Los principios que rigen el reino de los cielos, por supuesto, pues acá Dios también ha dado principios, normativas que rigen la vida de los hombres. Y nosotros, pues, a veces asumimos cosas que no nos competen o que no son nuestras, y las asumimos como que si fuese parte del hombre, y no es así, pues. Yo voy a tomar acá una escritura en el libro de Números. En el capítulo 32, voy a establecer esa escritura como fundamento y vamos a estar hablando sobre este tema. Esperamos que su vida sea edificada, que su vida sea consolada, sea alentada, sea fortalecida en el poderoso nombre de Jesucristo. Libro de Números, capítulo 32, voy a tomar el verso 23, dice la palabra de Dios, en el poderoso nombre de nuestro Señor Jesucristo. Pero si así no lo hacéis, entonces habréis pecado ante Jehová, y sabed que vuestro pecado os alcanzará. Ahí está hablando sobre cuando la tribu de Rubén y Gad, pueblo de Israel, decide separarse, quedarse de este lado del río. Pero Moisés le interpela, le dice: ustedes quieren quedarse aquí, deben hacer esto. Si no haces esto, ustedes están comprometidos y que Dios les ha ordenado. Si ustedes no hacen este principio de Dios, el pecado les va a alcanzar. Quiero que usted deje eso allí, en su mente. Porque cuando hablamos de este asunto, del pecado, necesario es que hagamos una separación del tiempo antiguo y de lo que comúnmente nosotros llamamos el pecado original. Así lo llaman, pecado original, desde el punto de vista teológico. Muchas iglesias y denominaciones y concilios y aún religiones manejan esta posición, ¿verdad? El pecado original, el pecado que cometió el hombre cuando fue creado, desobediencia, rebelión contra su Dios. Y es importante que nosotros hagamos una separación de este pecado para poder nosotros comprender si el pecado nos alcanza o no nos alcanza, como que nos persigue. Pero nosotros debemos establecer, ¿verdad?, principios con relación a eso. Mire lo que dice el salmista acá en el libro de los Salmos, en el capítulo 40, en el verso 12, dice así. Escuche, hermano: porque me han rodeado males, sin número me han alcanzado mis maldades, y no puedo levantar la vista. Se han aumentado más que los cabellos en mi cabeza, y mi corazón me falla. ¡Wow! Esa situación debe ser crítica, horrible. Y yo creo que en algún momento de la vida, alguno de nosotros hemos pasado por allí. Y él dice que el pecado lo alcanzó. Su mal lo alcanzó. Iba adelante. Cité Salmos capítulo 40, el verso 12. Esa es la cita que les estoy dando. Pero es muy importante que nosotros establezcamos allí el principio de este asunto del pecado, ¿verdad? Y para ello quiero que vayamos al libro de Romanos, en el capítulo 5, ahí hay una escritura contundente con relación a ese asunto del pecado original o al asunto del pecado en el hombre que se inició en él. Libro de Romanos capítulo 5, acá en el verso 12, dice la palabra de Dios: por tanto, como el pecado entró en el mundo por un hombre, y por el pecado la muerte,

0: Así la muerte pasó a todos los hombres, por cuanto todos pecaron. Aquí nos vamos a detener, mi hermano, para establecer una diferencia entre el pecado original y el pecado practicable, lo que aquellos pecados que nosotros pudiésemos practicar violentando principios de Dios. Escuche bien, violentando principios divinos, violentando principios naturales y violentando principios físicos. Nosotros pudiésemos pecar cuando violentamos ese tipo de cosas. Pero acá la Escritura nos habla de un pecado que entró por un hombre. Es importante que usted sepa esto, que si bien es cierto, ese pecado que entró por ese hombre a usted de alguna manera lo arrojó. Dice el salmista: en pecado me concibió mi madre. No queriendo decir él que el acto sexual fuese un pecado, sino que ya recibía una herencia pecaminosa por una consecuencia original de una raza, de un tipo de gente, de un tipo de criatura. Un tipo de criatura cometió una falta y esa falta lo degeneró originalmente delante de su creador, y eso, al degenerar algo, hablando desde el punto de vista biológico, cuando algo se degenera, eso puede causar secuela en la vida de la familia genéticamente. Si alguien tiene a veces un problema de enfermedad, pues ese problema genéticamente pudiera transmitirse, salvo casos muy especiales, pero generalmente cuando alguien tiene un problema genético, eso lo transmite a su familia, a sus hijos. En este caso es algo parecido lo que quiero plantearle. Cuando el pecado original, el hombre lo practica o se hace practicante de él, entonces en desobediencia, en rebelión contra su creador, entonces pues todas las generaciones de ellos caímos en ese mismo asunto. Y caímos porque hay una degeneración en el individuo. De allí pues que tenemos la tesis de que los niños, por ejemplo, los niños que no tienen conciencia de pecado, por supuesto, no entran allí. Quiero que sepa eso, no entran allí, aunque hayan heredado, oiga bien, aunque hayan heredado genéticamente, no entran allí porque no hay conciencia de pecado. El asunto se activa cuando hay conciencia de pecado, y eso es importante que usted en esta mañana lo entienda. El pecado se hace manifiesto cuando hay conciencia en él. La ley, Dios, su palabra, activa o devela el pecado que estaba allí, pero que no se sabía porque no se decía, mira, esto es pecado. Si tú no sabes algo, pues sencillamente eres ignorante con relación a aquello que no sabes. Cuando la ley vino, la ley develó el pecado, y nosotros nos encontramos que ciertamente estábamos mal, pues, muertos. Pero ya se había activado una degeneración que cuando el hombre entra en conciencia, ese pecado lo alcanza, ese pecado original. Es un pecado por el cual Dios quiso hacer un trato con el hombre. Establezca usted acá una diferencia que quiero que entienda con relación al pecado practica el hombre o practicamos día a día. Hay una diferencia, algo que usted ha heredado, algo que usted practica. ¿Qué sucede? Nosotros, los seres humanos, al ver esto, este pecado que nos ha alcanzado de alguna manera, como una especie de herencia, una especie de mal que nos llegó a nosotros, hemos malinterpretado los pecados que practicamos y los pactos que nosotros pudiésemos hacer. Quiero que entienda esto porque voy a establecer una diferencia. Esté muy atento. Una cuestión es ese pecado que por esa razón de desobediencia y por degeneración del hombre con relación a su creador, la humanidad ha heredado, porque por él entró el pecado en el mundo, o sea, un individuo
1: hizo que el pecado entrara y a su vez generó algo, se activó algo terrible para la raza humana, la muerte, dice la escritura. Al suceder esto, la muerte, y por el pecado entró la muerte. Todas las personas mueren, cristianos o no. Usted sabe que es así. Una persona viene a Jesucristo y los evangélicos se mueren también. Y algunos que practican otro tipo de fe religiosa también se mueren. Pretendan ser lo máximo, también se mueren. Porque el pecado, ese pecado alcanzó a la raza humana. La muerte. Pero sucede que allí sucedieron dos tipos de muerte. Y para eso necesario es que establezcamos el fundamento de lo que es el principio de la muerte. Para mucha gente la muerte es extinción. O sea, cuando mueres te acabaste. Ese es un concepto, una idea, una filosofía que por allí la gente dice, bueno, para el que se murió se acabó todo. Ese es un concepto, esa es una idea. Para otros la muerte es una secuencia de nuevas vidas. Esta gente que cree en la reencarnación. Para nosotros, y lo que yo puedo encontrar en la escritura, la muerte es el paso a una nueva existencia, a una forma de vida diferente, a otro mundo espiritual, mundo espiritual, un mundo paralelo que está acá cerca de nosotros, aunque nosotros no podemos ver, pero existe. Ya probado científicamente de que ese mundo espiritual realmente existe. De modo pues que la muerte, debemos establecer qué es lo que significa muerte. Muerte no es extinción. Desde que tú abres la Biblia en el libro de Génesis, cuando el escritor comienza a hablar acerca de la palabra muerte, hasta el libro de Apocalipsis, final de la escritura, tú vas a encontrar que la palabra muerte significa separación, jamás extinción. Repito, la palabra muerte en la escritura jamás significa extinción, evaporación, que se fuma, que no se sabe nada. No, la palabra muerte en la escritura es separación. Y eso fue lo que se activó allí cuando el hombre pecó. Se activó la muerte. Entró la muerte, consecuencia de la desobediencia, del pecado. Entró la muerte, lo que hemos dicho, la separación. Número uno, se separó el hombre de Dios. O sea, la comunión que había del hombre con Dios. Dios hablaba con el hombre allí. Se rompió eso allí. Esa comunión con el individuo que había. Esa relación de gran amistad que había con el autor de la vida. Cuando hay una interrupción con el autor de la vida, automáticamente tú interrumpes, hablando aquí analógicamente, un interruptor de la luz eléctrica, automáticamente el receptor que recibe la energía se apaga. Bombillo en este caso. No hay luz. Se interrumpió eso allí. Pero además de eso, la vida del hombre como tal iba a tener un final. La vida física. O sea, iba a experimentar la muerte también. Este cuerpo físico que está compuesto de un cuerpo y de un ser espiritual. Ese ser espiritual está dentro de nosotros. La Biblia plantea de que ese ser se comunica a través de los sentidos. Por ejemplo, las ventanas de los ojos. Tú en tu cuerpo es como que estás en tu propia casa. Y tú te comunicas a través de los sentidos. Allí ese ser tuyo. Bueno, ese ser interior del individuo, al pecar, pues lo alcanzó la muerte, y al alcanzarlo la muerte, pues la separación. ¿Qué es lo que sucede cuando una persona muere físicamente? Pues la muerte es separación, sencillo, se separa de su cuerpo. El individuo se separa de su cuerpo. Quedó el cadáver allí frío. Le meten puyas y no hace nada. Le meten formoles, lo agarran, lo tiran. Nada, frío y tieso. Y comienza deteriorarse, comienza a podrirse, al punto de que apesta, luego comienza a desintegrarse, luego es polvo, tal como lo dice la palabra. Eso es lo que es el hombre, polvo. Pues polvo eres y al polvo volverás, decretó Dios. Polvo eres y al polvo volverás. Entonces son dos cosas que sucedieron aquí: la muerte física y la muerte espiritual. Se efectuó allí terriblemente. Para que usted entienda ese pecado, ¿verdad? El pecado te alcanzó a ti a consecuencia de haber fallado ese hombre allá, una secuela del individuo. Pero es ese pecado. Y ese pecado, yo quiero que entienda, Cristo Jesús vino a cambiar esa idea. Y desde la antigüedad, porque hay una filosofía, un criterio por allí, una posición sobre lo que se plantea con esta definición de la enfermedad interior en el cuerpo. Es verdad, hay gente que está enferma en su ser espiritual, a consecuencia de cosas. Entonces hay una idea, una filosofía que plantea la sanidad interior, que es necesario que la gente sea sanada interiormente. Y hay muchos conceptos y criterios que se manejan con relación a este asunto de ser sanado interiormente. Fíjese usted, yo le estoy hablando que originalmente hay un pecado que nos ha alcanzado a nosotros por la degeneración que la raza humana tuvo con relación a su creador. Y hablamos que genéticamente eso suele pasar también de los padres a los hijos. Nos alcanzó ese mal y se activa en el momento que nosotros tenemos conciencia de pecado para efectos de juicio o de condenación. Quiero que entienda eso, para efectos de juicio y de condenación. Como la Escritura plantea esa verdad, escúcheme bien, la Escritura plantea esa verdad de que ese pecado nos ha alcanzado, nosotros, las personas y los que han interpretado el asunto que tiene que ver con el pecado, creen que los pecados que practicamos, porque hemos hecho una diferencia entre un pecado que cometió un individuo y que por degeneración nos ha alcanzado, y otra cosa es el pecado que comúnmente la gente practica. ¿Me está entendiendo? Una cosa es el pecado que nos ha alcanzado por degeneración, ¿verdad? Nos degeneramos, pues. Una corrupción en el hombre, pues, allá en la antigüedad, y eso se fue generando por tiempos y tiempos. Pero otra cosa es el pecado que practica el individuo. Porque la gente, además de este pecado que existe, nos hemos convertido el ser humano en practicantes del pecado. Practicar el pecado significa violar repetidamente principios de Dios, principios de las leyes divinas e inclusive principios de las leyes físicas y de las leyes naturales. Hay gente que viene y acaba con toda una montaña, hermano, que genera oxígeno a una ciudad. Por Dios, está violando un principio natural allí que se necesita en eso, ¿sabes? Es un pecado. Principio físico que quiere violar la gente. No, yo me tiro de acá, desde este edificio, porque el Señor me cuida, el Señor me salva. Y vienen y se tiran, y entonces se parten las piernas. Estás violando un principio físico. Entonces es pecado eso también. Y hay principios, la Escritura, la palabra de Dios establece principios allí, los cuales nosotros tenemos que acatar y ver. Entonces, este tipo de pecados, por ejemplo, aquellos escriturales, los queremos trasladar a ese pecado original que, si se le puede llamar así, pues, a ese pecado que, con el cual se inició este asunto, en el que estamos ahora con tremendo problema. No es lo mismo ese pecado que por un hombre entró, según la Escritura, que por un hombre entró el pecado en el mundo. No es lo mismo ese pecado al pecado que la gente practica día a día. ¿Qué es lo que la gente hace? Pues viola la palabra de Dios. Por ejemplo, vamos a poner un ejemplo acá. Mi padre, mi madre, decidieron hacer un pacto satánico con el diablo, con quien sea, con un espíritu malo, con algún tipo de brujería. Ellos hicieron ese pacto allí. Y el concepto que se maneja es que de alguna manera, aunque yo no tenga nada que ver, eso me toca a mí, me va a tocar a mí, porque como hay un pecado que se inició degenerativo, pues ese también me va a alcanzar a mí. Alguien hizo algo perverso por allá, mi abuelo, mi tatarabuelo hizo algo horrible, y ese pecado me alcanza a mí. Ese es un concepto que tiene la gente, un criterio que tienen las personas con relación a este asunto. Pero en el día de hoy, en la mañana de hoy, vamos a establecer el principio que Dios maneja. Es verdad que ese pecado me puede alcanzar, o cuando te alcanza el pecado, es el título de la enseñanza. Ya hemos desglosado lo que significa ese pecado original o degenerativo, de generación allá en la antigüedad, que definitivamente nos ha alcanzado a todos los seres humanos. Y sabemos que nos ha alcanzado porque muchos hemos seguido, no solamente que entendemos que ese pecado nos alcanza, sino que seguimos pecando, violentando principios escriturales, matando. Dios ha establecido un principio: no matarás. Mintiendo, dice que no debemos de mentir, levantar falso testimonio, engañando, adulterando, robando, hurtando, haciendo daño a los demás, violentando principios de Dios. Pero son pecados que el hombre está practicando. Dios aborrece la brujería, por ejemplo. Es abominación para él. Y el que tal practica brujería se está poniendo en contra de Dios. Del principio de Dios. Una persona que practica la brujería, una persona que invoca a los muertos, está violando el principio de Dios, porque Dios aborrece eso. Esta persona está practicando ese pecado, practicando la mentira, practicando el robo, practicando el homicidio, el asesinato, todas esas cosas, lo está practicando. Y en este caso decimos, nuestra familia practicó eso me alcanza. Allí es donde tenemos que establecer un fundamento en la palabra de Dios. Quiero que vayan conmigo al libro de Ezequiel. Si de verdad ese asunto nos alcanza o no nos alcanza, tenemos que ver la palabra de Dios. La palabra de Dios es la que nos enseña. La palabra de Dios es la que nos instruye. Porque si estamos conscientes que de verdad nosotros recibimos, nuestro ser se ha degenerado y hemos vivido mal, lo que mis padres hicieron, eso me va a tocar a mí también. ¿Cómo es este asunto? Pues dice la palabra de Dios en el libro de Ezequiel, capítulo 18. Ya en la antigüedad Dios hablando, mire, porque es que se venía manejando esta situación en la antigüedad también, como ahora. Y tal vez allá practicaban sanidad interior, ese tipo de cuestiones de sanidad. Yo puedo hablar un poquito sobre alguna idea que tengo. Y es que agarran al individuo, algunos, y lo ponen en estado de regresión. O en hipnosis, o no hipnotizado, sino que le dice, usted comienza a recordar, a ver, dígame qué fue lo que hizo su papá, y qué fue lo que hizo su abuelo, y recuerde qué fue lo que hizo allá, y qué hicieron por acá, y qué hicieron por allá. Se le hace una investigación. O en estado de hipnosis o en estado completamente racional. Pero las dos cosas son parecidas. Se comienza a investigar su vida. A ver, ¿no será que tu abuelo hizo allá y tu mamá hizo por acá? Y eso es lo que tú has heredado. ¿Será eso? Bueno, yo le voy a citar la escritura. Ezequiel capítulo 18, verso 1 dice, vino a mí palabra de Jehová. Yo quiero que entienda usted en la mañana de hoy que el mismo Señor Jesús hablaba de la escritura de la Biblia, hablaba de la palabra de Dios, e incluía a los profetas como fundamento de nuestra fe. Los profetas, profeta Ezequiel capítulo 18 verso 1 en adelante, vino a mí palabra de Jehová diciendo, ¿qué pensáis vosotros los que en la tierra de Israel usáis este refrán que dice, los padres comieron las uvas agrias y a los hijos les dio la dentera? Pregunta Dios. Los padres comieron las uvas agrias y a los hijos les dio la dentera. La pregunta que le hace Dios. Luego responde, dice, vivo yo, dice Jehová el Señor, que nunca más tendréis que usar este refrán en Israel. Oiga bien, vivo.

0: todas las almas son mías, como el alma del Padre, así el alma del Hijo es mía. El alma que pecare, esa morirá. Todas las almas son mías, así como el alma del Padre, así el alma del Hijo. El alma que pecare, esa morirá. Pero ¿cómo es eso? Si el pecado era de allá y ya me estaba tocando a mí. No, un momentito. Vamos a hacer una separación. Es lo que Dios está estableciendo, ese principio acá. El que comete un pecado, el pecado a él le va a alcanzar. Por eso, allí en esa escritura que citamos, en el libro de Números, él le decía a esas tribus, si ustedes no cumplen, el pecado les va a alcanzar. ¿Pero cuál pecado? No habían todos pecados. Dice la escritura, por cuanto todos pecaron. ¿Cuál pecado? Pues el pecado que pudiesen haber practicado los iba a alcanzar. Ahí el salmista decía, a mí me alcanzó el mal. Y estoy, bueno, pues en una situación muy crítica, porque me alcanzó mi pecado, el mal me tocó a mí. Pero ¿cuál fue el pecado que te tocó? El pecado que tú practicaste, no el pecado que practicaron tus padres. El pecado que practicaron tus padres, ellos tendrán que dar cuenta a Dios por su pecado. Cada uno de ellos tendrá que dar cuenta por su propio pecado. No es que yo tengo que dar cuenta por las maldades que mi padre hizo. Si bien entiendo la escritura, la palabra de Dios, acepto que de verdad, un momento, conforme a la palabra de Dios, el hombre pecó y cayó en un estado degenerativo, y eso ha generado esa secuencia terrible en la raza humana. Pero yo creo que Cristo Jesús, según la palabra de Dios, dice que vino a deshacer las obras del diablo. Cristo Jesús vino a desintegrar las obras del diablo. Decíamos entonces que si entendemos que si es verdad que el pecado entró a la raza humana por un individuo, los pecados que practique cada individuo, el responsable delante de Dios, de su creador, por ese pecado que él cometió, no yo, allá mi padre, allá mi madre, que cometieron su pecado. Fíjate que esto es, le estoy hablando de ahí en la antigüedad, no estoy hablando de acá, en la antigüedad ya Dios establece un principio. Porque en Israel tenía ese concepto también, había esa idea. Tal vez allí había, bueno, vamos a ver quién, vamos a sanar acá un poco de gente acá. Ese concepto de que tu padre, tu madre pecó y eso te estaba alcanzando. No, no, no más, no hagan eso más. Aquí en Israel no debe ser eso así. Dice el Señor Dios Todopoderoso. No y no. Que el otro se comió las uvas agrias y que el otro tiene la dentera. ¿Cómo es eso, pues? Si tú te comes tus uvas agrias, cómete las uvas agrias, es lo que te quiso decir. Si tú te comes tus uvas agrias, ¿a quién le va a dar la dentera? Ah, debe darle al que se las comió, ¿verdad que sí? Si tú chupas un limón y tú chupas un limón bien así y pasas el día todo chupando limón, por Dios, déjame decirte que vas a tener dentera, pero eres tuyo, no voy a tener dentera. Eso es lo que Dios está diciendo. La dentera la va a tener aquel que se come las uvas agrias. No la va a tener el que no se las ha comido. ¿Qué es eso? ¿Cómo van a decir ustedes que ustedes se están comiendo las uvas agrias y entonces los hijos van a calarse la dentera? No, y no, dice la palabra de Dios. En el Nuevo Testamento, 2 Corintios, capítulo 5, leemos allá una escritura hermosa. Gloria sea a nuestro Dios. Acerca de este asunto también, ahora en la iglesia de Jesucristo. Aún más, fíjese usted, si tiene que ver la gente global, estoy hablando del mundo, de la gente. Se considera que, bueno, como tal vez nosotros los cristianos, no, pero la gente, esto era en la antigüedad. Dios le habló a su pueblo y esta palabra que Dios le habló a su pueblo alcanza a todos. Dios no solamente es el Dios de Israel, Dios es el Dios creador de todas las cosas. Dios está estableciendo un principio. El pecado de cada quien es de cada quien. El pecado que practica. ¿Estamos claros en eso? Dice la palabra de Dios, segunda carta del apóstol Pablo a los Corintios, capítulo 5, verso 14. El amor de Cristo nos contriñe. Allí, apretadito, en tu corazón. Pensando esto, que si uno murió por todos, luego todos murieron. Si uno murió por todos, luego todos murieron. esto es algo tremendo, hermano. Fíjese usted, por una parte la Biblia habla de que el hombre, cuando hubo esa separación, pues murió en su área espiritual, pero vivió al pecado, para decir contraproducente, o sea, murió a Dios, pero vivió al pecado, se hizo esclavo del pecado, porque es que el problema de la confusión que tenemos es el asunto de la muerte. Esa palabra muerte es extinción para muchos, y no, si se murió, se acabó, no. Si bien es cierto que les decía que inicialmente la persona murió, o sea, se separó de Dios, el individuo no está muerto. ¿Sí me está entendiendo? Le explico. Si la Escritura dice que está muerto en el área espiritual, la Biblia dice que el hombre está muerto. Usted, querido amigo que me escucha, si usted no tiene a Cristo en su corazón, según lo que dice la palabra de Dios, usted está muerto. Pero usted me va a decir, pero usted está loco. Yo estoy digo, claro, existes. Porque tendríamos que definir de existir y vivir, que son dos cosas diferentes. Una cosa es existir y una cosa es vivir. ¡Ah! ¡Gloria a Dios! ¿Entiende? No es lo mismo existir que vivir. ¡Ah! Entonces yo no vivo. Bueno, existe, te puedo decir yo. Pero si no tienes a Cristo en tu corazón, Él dice que estás muerto, no lo digo yo, lo dice Él. Entonces, el amor de Cristo nos constriñe. Allí dije, pensando esto, que si uno murió por todos, luego todos murieron. Y quiero que usted entienda ese asunto de muerte. Nuevamente, hermano, que muerte no es extinción ni aniquilación. Aunque el individuo, usted, esté existiendo y camine para efectos de Dios, si no tiene a Cristo, usted está muerto. Hablamos que se activaron dos muertes. La muerte física ya, que a su momento le llega a todo ser humano, y la muerte espiritual, o sea, cortada la comunicación con Dios, separado del autor de la vida. ¿Sí me está entendiendo? Espero en el Señor que usted pueda entender, mi querido amigo. O sea, si tú cortas el interruptor que genera la corriente a través del cable que llega al bombillo, si tú interrumpes esa energía, el bombillo se apaga. Pero el bombillo no se fuma, el bombillo no desaparece, el bombillo sigue allí existiendo, apagadito. Esa analogía para que me puedas comprender mejor. Mueres para efectos de Dios. Allí una. Pero la persona está viva, si podemos utilizar ese término para que me entienda, al pecado. O sea, está unida al pecado, esclava del pecado, esclavos de Satanás. Así estábamos nosotros sin Cristo Jesús. Y necesario es que, como estábamos, fíjate, muertos para efectos de Dios, pero vivos para efectos del pecado. Aquí dice la Escritura algo tremendo. Es la única forma de yo poder entender de que si yo estoy, fíjate, muerto para efectos de Dios, ¿verdad? Pero vivo para efectos del pecado, yo no puedo seguir viviendo en una actitud pecaminosa. Y Cristo Jesús, como vino a deshacer las obras del diablo, mire lo que dice la palabra: el amor de Cristo nos constriñe. Pensando esto, que si uno murió por todos, luego todos murieron. Cuando el individuo viene a Cristo Jesús, muere al pecado y es vivificado para efectos de Dios. Fíjese usted, se muere al pecado, el pecado es aniquilado, es destruido, y la persona es vivificada para Cristo Jesús, ¿verdad? Es vivificado para efectos de Dios, pero está muerto, dice aquí, al pecado. ¿Sí me está entendiendo lo que le digo? Te mueres al pecado, ya no tienes, el pecado no tiene inherencia en tu vida, no tiene poder sobre tu vida, dice la Escritura. Porque con Cristo Jesús, al venir a Cristo Jesús, Él murió, y nosotros a su vez con Él, cuando aceptamos su palabra. Y el pecado no tiene esa autoridad, ese poder de degeneración que tenía. ¿Me está entendiendo? Ese poder degenerativo que había en la raza humana. Cuando tú vienes a Cristo Jesús, mueres al pecado, o sea, aniquilas el pecado. Y ese principio que había allí, por cuanto todos pecaron, era aplicable a tu vida. Estás destituido de la gloria de Dios, de verdad. Sin Cristo Jesús, esa palabra
1: verdaderamente terrible. Todos pecaron y están destituidos de la gloria de Dios. Esto es verdadero. Destituidos de la gloria de Dios. La raza humana, usted, yo, destituidos de la gloria de Dios, dice la Escritura. Dios miró desde los cielos para ver si había alguien justo. Y no había nada justo allí. Era una carroña, dice, era una llaga podrida. Desde la corona de la cabeza a la planta de los pies. No había nadie justo. Pero dice la Escritura, todos pecaron, están destituidos de la gloria de Dios. Pero hay algo hermoso, viene la buena noticia, viene el Evangelio. Mas Dios muestra su amor para con nosotros, la raza humana, en que siendo pecadores, aleluya, Cristo murió por nuestros pecados. Cristo Jesús vino a deshacer las obras del diablo. Entonces, la muerte de Jesucristo nos causó a nosotros la muerte también al pecado. Y el pecado ya nos enseñorea de nosotros. No es Señor. ¿Me está entendiendo? El pecado ya no se convierte en ese Señor que nos tenía esclavizado. Vamos a seguir leyendo la Escritura aquí. Aleluya. Esto está bueno. Dice el verso 15. Y Él por todos murió. Para que los que viven ya no vivan para sí, sino para aquel que murió y resucitó por ellos. Fíjese usted, aquí se presenta otro concepto, otra idea por allí que anda, que como Cristo murió por toda la raza, porque esto es verdadero, Cristo murió por todos, para que se pueda activar, necesario es que el individuo haga el proceso, el principio que Dios tiene aquí en su palabra. La gente cree que porque Cristo murió por todos, no hay que hacer nada. No hay que hacer una mínima cosa. Creerle a Él y obedecerle, caramba. ¿Ah? ¿Cómo no vas a hacer nada? Él no te está pidiendo que te sacrifiques allá en la cruz. Que hagas nada terrible que tengas que hacer para obtener esto gratuitamente. Solamente tienes que creerle a Él, dice la palabra, por gracia soy salvo. Por gracia soy salvo por medio de la fe. Esto no es de vosotros, es un regalo de Dios. Yo quiero que usted entienda estos principios. No es el pecado que cometieron tus padres ya el que te está alcanzando. Este que te está alcanzando, ten cuidado, por favor. Gloria sea nuestro Dios. Seguimos acá en la Escritura. Dice el verso 15. Y Él por todos murió, para que los que viven ya no vivan para sí, sino para aquel que murió y resucitó por ellos. Fíjate la diferencia, mi hermano. Quiero que entienda esta gloriosa diferencia que hay. O sea, tú vivías para sí, es para tus apetitos, así vivíamos, para lo que te daba la gana hacer. No, yo me voy por aquí y hago como me da la gana. Yo me voy por acá y voy como me da la gana. Pero ya no más. Si aceptas el principio de Dios que te dice que creas en el Señor Jesucristo para que seas salvo, pues cree en el Señor Jesucristo. Y este asunto de creer en el Señor Jesús no es un asunto de que tú crees simplemente decir por palabra yo creo. No, gloria sea nuestro Dios. No es solamente que yo creo, mucha gente cree. Es más, les digo que hasta los demonios creen y tiemblan. La Biblia dice que los demonios creen y tiemblan, y eso no es suficiente. Simplemente creer, decir, mucha gente cree, pero eso no es suficiente. Debes de tener una evidencia de lo que tú crees. ¿Tú crees? Pues obedece. Obedece el principio de Dios. Obedece lo que Él dice en su palabra. Acepta con humildad lo que Él te plantea. Y entonces ya no vas a hacer lo que te da la gana. Porque Cristo Jesús vino a liberarte a ti. Te liberó del pecado, de la esclavitud en que tú estabas cautivo, que yo estaba cautivo. Y Él murió, ya no vamos a vivir como nos da la gana. Vivimos para Cristo. Amén. El verso 16 dice, de manera que nosotros, y aquí en adelante, a nadie conocemos según la carne. Y aún si a Cristo conocimos según la carne,

fidelidad ante Dios, tu perseverancia ante Él. El que persevere hasta el fin, este será salvo. Perseverancia, fidelidad a Dios. No que digas que solamente tú crees y eres un desordenado, una desordenada, y haces lo que te da la gana y desestima lo que dice la palabra de Dios. No, debes entender que Dios establece un principio aquí. Luego tenemos acá el verso 17 de esta escritura gloriosa, que dice: si esto es así en el individuo, si usted ha aceptado esa verdad eterna, escuche mi hermano, usted amigo que está escuchando, usted mi hermano que me está escuchando a través de la radio, si usted ha entendido esa verdad eterna, si usted ya ha muerto al pecado y ahora vive para Cristo Jesús, si usted está muerto al pecado, si el pecado no se enseñorea de usted, porque usted le creyó a Cristo Jesús, yo quiero que entienda eso, aquí está el principio, usted le creyó a Jesús y ahora está viviendo en obediencia, le ama a Él y le respeta y acata sus ordenanzas, entonces se activa algo glorioso en su vida, que está en el capítulo 17 de 2 Corintios capítulo 5, de modo, dice la palabra de Dios, de modo, o sea, si eso es así, si es verdad que ya tú moriste al pecado, si es verdad que estás viviendo para Cristo, si es verdad que estás en obediencia, que tú le crees a Él en obediencia, que no le crees simplemente de una forma ficticia o falacia, sino que le crees y acepta sus recomendaciones, asumes, asimila sus principios, los reconoces como Señor, oigan, Señor, es que tiene dominio sobre tu vida, tiene el control, y sabes que si Él tiene el control sobre tu vida, tú estás en paz y en bendición, en seguridad absoluta. De modo, dice la palabra, de modo, o sea, si tú aceptaste todo ese principio, de modo que si alguno, dice la palabra de Dios, está en Cristo. O sea, si un individuo aceptó el principio de Dios y ahora está dentro de Cristo, en Cristo, en el dominio de Cristo, en el control de Cristo, de modo que si alguno está en Cristo, nueva creación es, dice la Escritura, nueva criatura es, nueva creación es, las cosas viejas pasaron y aquí todas son hechas nuevas. Bendita sea la gloria de Dios, alábele a Él, mi hermano. Entonces, ¿cómo es eso? ¿Ah? ¿Cómo es eso que si Dios allá en la antigüedad dice no? Padre, se comieron las uvas y ellos son los que deben de tener la dentera. Si tú vienes a Cristo Jesús, el pecado que te está alcanzando es el pecado que tú estás practicando, no el pecado que tu padre practicó. Quiero que sepas eso. Hay mucha gente que le pasan cosas, no, mira, no, eso le está pasando porque seguro que tú hiciste y eso te viene allá y dice una secuela. No, yo hice mi pecado, mi responsabilidad, yo tengo que asumirlo ante Dios si no me ha arrepentido, pero no debe tocar eso a mis hijos, a ellos lo va a tocar su propio pecado. No, yo no acepto eso, no puedo aceptarlo, y menos en Cristo Jesús, no lo puedo tolerar, no lo acepto. De modo que si alguno está en Cristo, es una nueva creación, es una nueva raza, las cosas viejas pasaron, aquí todas son hechas nuevas. No dice la palabra de Dios textualmente, son hechas nuevas. Y el Señor hace nueva todas las cosas. El Señor ha cambiado mi tristeza en alegría. El Señor me ha dado esperanza porque le he creído a Él. Él es poderoso para deshacer las obras del diablo. Él vino, Satanás vino a matar, a hurtar y a destruir. Pero Cristo vino a darnos vida a nosotros. Cristo vino a darnos esperanza. Cristo vino a darnos seguridad. Cristo vino a darnos sosiego, solaz, esperanza. Cristo vino a darnos vida eterna. Y el Señor Jesús garantiza que si decidimos seguirle a Él, Él nos va a recompensar aún en este mundo físico, mi hermano, y aún allá la vida eterna, dice Él. Es en Él y en Él absolutamente. Pero si estamos fuera de Él, ahí está el problema. ¿Será que no estamos en Cristo Jesús? ¿Será que estamos fuera de Cristo Jesús? Y por eso está sucediendo. Este hombre es un hombre conforme al corazón de Dios, pero falló, pecó, hizo lo malo. Citábamos Salmos 40, 12. Porque me ha rodeado males sin número, me ha alcanzado mis maldades, entiéndase, maldades de él, pues fue la que la alcanzó, no las maldades de su padre. Mis maldades me alcanzaron. Y esas maldades, mire lo que generan según este hombre, que hace una explicación magistral. Mis maldades me han alcanzado y no puedo levantar la vista, sí señor, avergonzado, por allá,

como decimos allá en el llano, es perrugido, triste, cabizbajo, no tiene moral, está por el piso. No puedo levantar la vista, se han aumentado más que los cabellos de mi cabeza y mi corazón me falla. Cuando el mal te alcanza, tu mal, tu pecado, cuando el mal te alcanza, te va a causar un efecto terrible. Ese es tu mal, es tu pecado. Ahí está activándose esa dentera en tu boca, pero esa es tuya. Si tienes algún problema, tienes que revisar tu vida, qué es lo que estás haciendo, cómo estás caminando. Deja de estar pensando en los demás, en los remotos de tu familia. Una de las cosas que tienes que entender es que ni siquiera el pecado ese que nos hizo daño desde el principio, dice la Escritura que Dios lo arroja a lo profundo de la mar. Dios no va a estar sacándote pecados allí. Hay algo que está sucediendo mal en la actualidad, que está pasando algo ahora, estás violentando un principio. ¿Cuál principio estarás violentando? Que te está alcanzando tu mal. Este hombre violentó un principio de Dios. No codiciarás la mujer de tu prójimo, dice la Escritura. Y él codició a la mujer de su prójimo, bendito Dios. Y al codiciar la mujer de su prójimo, pues le alcanzó el mal, mi hermano. Al codiciar la mujer de su prójimo, el mal le llegó, le alcanzó. No matarás. Y este hombre mató, hizo daño. Su mal le alcanzó, mi hermano. ¿Qué es lo que estamos haciendo mal? ¿Qué nos está alcanzando el mal? Claro que te va a alcanzar el mal. Si haces algo perverso, te va a alcanzar el mal. Si violentas un principio divino, te va a alcanzar el mal. Si violentas un principio físico, te va a alcanzar el mal. Si violentas un principio natural, te va a alcanzar el mal también. ¿Dónde está el problema que te está alcanzando el mal? Yo quiero que en esta mañana tú reflexiones y dejes de pensar e ir a un psicólogo. Que el psicólogo de los psicólogos se llama Jesucristo. Y los parámetros para poder solucionar tu problema en tu vida está aquí en las Sagradas Escrituras. Verifica tu vida. Por eso la palabra de Dios es enfática y dice que nos examinemos a nosotros mismos. Debemos examinarnos para saber cómo está nuestra condición. ¿Qué es lo que está pasando con Jesús González? ¿Por qué te está pasando estas cosas? ¿Acaso será alguna prueba para ser aprobado en algo mayor? ¿O estás violentando algún principio físico, natural o un principio divino? ¿Qué es lo que está sucediendo? ¿Por qué me están pasando estas cosas? Algo está sucediendo, pero hay muchas gamas para poder determinar el por qué te pasan esas cosas. Yo considero y creo que inclusive nosotros tenemos que ser probados como el oro. Es una posibilidad. Eso va a generar dificultad en el individuo. Puede generar dolor. La Biblia te habla a ti de una prueba de ese tipo, como el oro. Se te está hablando que es probado con fuego. Se está hablando de que pudiera venir una dificultad. Y no necesariamente que estés haciendo lo mal. Verifica, si tú te encuentras que estás claro, estás bien, cristalino, no hay problemas en tu vida, bueno, agárrate de Dios. Señor, aquí estoy, mire esto que me está pasando. Y estoy seguro que Dios te va a sacar airoso y vas a aprender algo grande de esa situación que te está pasando. Y no es que estás mal. Mucha gente tiene ese otro concepto, esa idea de que cuando le pasa algo al individuo ya está en pecado. Y una vez, porque para sentarnos en el trono del juez de toda la tierra, le decimos a Dios, a ver Dios, vámonos, te me movéis de ahí, como dicen los maracuchos, te me movéis de ahí del trono, que me voy a sentar yo soy el juez ahora. Y comenzamos a emitir juicio. Ese es lo que estás mal, ese es lo que estás en pecado, por eso es que le vino eso. No sabemos nada. Ese es un asunto del individuo. A lo mejor no tiene nada que ver con eso, como si puede ser que sea eso también. Examínate, pues, ¿dónde está el asunto? ¿Qué es lo que te está pasando? Pero no comiences por allá llevando a los psicólogos a ver cómo te vas a sanar, cómo te vas a curar por dentro. No, el Señor te cura, Él te sana, Él es tu sanador. Ciertamente llevó Él todas nuestras enfermedades y sufrió nuestros dolores, y por su llaga somos nosotros curados. Yo creo esa palabra. En Cristo Jesús es verdad. Nosotros somos curados por el poder de Dios. La sanidad viene de arriba. Él es nuestro sanador. Él sana todas nuestras dolencias físicas y espirituales. Él es el que tiene el poder. Él es el que tiene la autoridad y el control. Él dijo, todo poder, autoridad y dominio le ha sido dado. Dominio, control, Él lo tiene, Cristo Jesús. Y si Él tiene el control, yo tengo que creer que Él tiene el control sobre mi vida.
y Él va a hacer como Él quiera. Ahí estoy en sus brazos, esperando su infinita misericordia, su amor y su bondad. Él es un Dios de amor, lleno de paz y lleno de esperanza, para darnos a cada uno de nosotros. Vamos a entender entonces, ¿cuándo te alcanza el pecado? Según lo que podemos ver en la Escritura, es cuando tú lo practicas. Cuando tú lo haces, te alcanza. Y a veces nosotros, pecado, no hemos aprendido a establecer el parámetro cuando es una prueba. Cuando Dios te prueba, es para reprobarte, es para aprobarte. Eso es lo que hace Dios. Pero seguro que Él va a estar contigo en las dificultades. Él va a estar contigo en lo difícil. Piensa y examínate. Examínate a ti mismo, en tu interior, qué está pasando. Y si hay algo mal en tu vida, pues acércate a Dios. Él dice que Él es amplio en perdonar. Si estás fallando, si estás haciendo lo malo, vuélvete a Cristo Jesús. Él te salva, Él te sana, Él te perdona y te ayuda a vivir una vida en esperanza. Eso es lo que Él quiere para tu vida. Concluyo con esto. Dice, no tengas temores, no te turbes, no estés atribulado. Yo estoy contigo. Allá en la casa de mi Padre hay lugar para ti. Allá en la casa de mi Padre hay lugar para ti. Allá en la casa de mi Padre hay lugar para ti. Si así no fuera, yo no les hubiese dicho. Pero así es. Me voy a preparar un lugar para ustedes. Oh, y la promesa gloriosa. Si me fuere, volveré a tomarme a mí mismo. Voy a tomarme a mí mismo. ¿Cómo a mí mismo? Bueno, porque es que yo soy parte del cuerpo de Jesús. Usted es parte del cuerpo de Jesús. Voy a tomarme a mí mismo, dijo Jesús. O sea, ustedes son yo mismo. Voy a tomarme a mí mismo para que donde yo esté, ustedes también estén. Alábele que Él vive, aleluya. Gracias, Señor Jesús. Póngase en pie, mi hermano. Póngase en pie un momento y adórele a Él. Oh, mi Padre, gracias, Dios mío.

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0: nadie como tú, Señor nuestro. 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

0: Oh, gloria a ti, Señor. Fuerte el aplauso al Rey. Aplaude su grandeza. Aplaude su fidelidad.
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adoramos, Señor. Levantamos su nombre en alto. Levantamos nuestras manos y nuestro corazón a ti, Señor, Rey de todo el universo.

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2: Les damos un saludo desde acá, desde Maracaibo, Venezuela, en el nombre de nuestro Señor Jesucristo. Agradecidos de Dios lo que Él ha hecho con nosotros. Queremos compartir una palabra con ustedes. Hemos titulado la enseñanza, la palabra de Dios que vamos a compartir con ustedes. ¿Cuándo te alcanza el pecado? Y yo quise, pues, en el marco de estas enseñanzas que hemos titulado Los principios que rigen el reino de los cielos, por supuesto, pues acá Dios también ha dado principios, normativas que rigen la vida de los hombres, y nosotros pues a veces asumimos cosas que no nos competen o que no son nuestras, y las asumimos como que si fuese parte del hombre, y no es así. Pues yo voy a tomar acá una escritura en el libro de Números, en el capítulo 32. Voy a establecer esa escritura como fundamento y vamos a estar hablando sobre este tema. Esperamos que su vida sea edificada, que su vida sea consolada, sea alentada, sea fortalecida en el poderoso nombre de Jesucristo. Libro de Números, capítulo 32, voy a tomar el verso 23, dice la palabra de Dios en el poderoso nombre de nuestro Señor Jesucristo. Pero si así no lo hacéis, entonces habréis pecado ante Jehová, y sabed que vuestro pecado os alcanzará. Ahí está hablando sobre cuando la tribu de Rubén y Gad, pueblo de Israel, decide separarse, quedarse de este lado del río. Pero Moisés le interpela, le dice: ustedes quieren quedarse aquí, deben hacer esto. Si no haces esto, ustedes están comprometidos y que Dios les ha ordenado. Si ustedes no hacen este principio de Dios, el pecado les va a alcanzar. Quiero que usted deje eso allí, en su mente, porque cuando hablamos de este asunto, del pecado, necesario es que hagamos una separación del tiempo antiguo y de lo que comúnmente nosotros llamamos el pecado original. Así lo llaman, el pecado original, desde el punto de vista teológico. Muchas iglesias y denominaciones y concilios y aún religiones manejan esta posición, ¿verdad? El pecado original, el pecado que cometió el hombre cuando fue creado, desobediencia, rebelión contra su Dios. Y es importante que nosotros hagamos una separación de este pecado para poder nosotros comprender si el pecado nos alcanza o no nos alcanza, como que nos persigue. Pero nosotros debemos establecer, ¿verdad?, principios con relación a eso. Mire lo que dice el salmista acá en el libro de los Salmos, en el capítulo 40, en el verso 12, dice así. Escuche, hermano: porque me han rodeado males, sin número me han alcanzado mis maldades, y no puedo levantar la vista. Se han aumentado más que los cabellos en mi cabeza, y mi corazón me falla. ¡Wow! Esa situación debe ser crítica, horrible. Y yo creo que en algún momento de la vida, alguno de nosotros hemos pasado por allí. Y él dice que el pecado lo alcanzó. Su mal lo alcanzó. Iba adelante. Cité Salmos, capítulo 40, el verso 12. Esa es la cita que les estoy dando. Pero es muy importante que nosotros establezcamos allí el principio de este asunto del pecado, ¿verdad? Y para ello quiero que vayamos al libro de Romanos, en el capítulo 5. que hay una escritura contundente con relación a ese asunto del pecado original o al asunto del pecado en el hombre que se inició en él. Libro de Romanos capítulo 5, acá en el verso 12, dice la palabra de Dios: por tanto, como el pecado entró en el mundo por un hombre, y por el pecado la muerte, así la muerte pasó a todos los hombres, por cuanto todos pecaron. Aquí nos vamos a detener, mi hermano, para establecer una diferencia entre el pecado original y el pecado practicable, en lo que aquellos pecados que nosotros pudiésemos practicar violentando principios de Dios. Escuche bien, violentando principios divinos, violentando principios naturales y violentando principios físicos. Nosotros pudiésemos pecar cuando violentamos ese tipo de cosas. Pero acá la escritura nos habla de un pecado que entró por un hombre. Es importante que usted sepa esto, que si bien es cierto, ese pecado que entró por ese hombre a usted de alguna manera lo arrojó. Dice el salmista: en pecado me concibió mi madre. No queriendo decir él que el acto sexual fuese un pecado, sino que ya recibía una herencia pecaminosa por una consecuencia original de una raza, de un tipo de gente, de un tipo de criatura. Un tipo de criatura cometió una falta y esa falta lo degeneró originalmente delante de su creador, y eso, al degenerar algo, hablando desde el punto de vista biológico, cuando algo se degenera, eso puede causar secuela en la vida de la familia genéticamente. Si alguien tiene a veces un problema de enfermedad, pues ese problema genéticamente pudiera transmitirse, salvo casos muy especiales, pero generalmente cuando alguien tiene un problema genético, eso lo transmite a su familia, a sus hijos. En este caso es algo parecido lo que quiero plantearle. Cuando el pecado original, el hombre lo practica o se hace practicante de él, entonces en desobediencia, en rebelión contra su creador, entonces pues todas las generaciones de ellos caímos en ese mismo asunto. Y caímos porque hay una degeneración en el individuo. Y allí pues que tenemos la tesis de que los niños, por ejemplo, los niños que no tienen conciencia de pecado, por supuesto, no entran allí. Quiero que sepa eso, no entran allí, aunque hayan heredado, oiga bien, aunque hayan heredado genéticamente, no entran allí porque no hay conciencia de pecado. El asunto se activa cuando hay conciencia de pecado, y eso es importante que usted en esta mañana lo entienda. El pecado se hace manifiesto cuando hay conciencia en él. La ley, Dios, su palabra, activa o devela el pecado que estaba allí, pero que no se sabía porque no se decía: mira, esto es pecado. Si tú no sabes algo, pues sencillamente eres ignorante con relación a aquello que no sabes. Cuando la ley vino, la ley develó el pecado, y nosotros nos encontramos que ciertamente estábamos mal, pues, muertos. Pero ya se había activado una degeneración que, cuando el hombre entra en conciencia, ese pecado lo alcanza, ese pecado original. Es un pecado por el cual Dios quiso hacer un trato con el hombre. Establezca usted acá una diferencia, y que quiero que entienda con relación al pecado practica el hombre o practicamos día a día. Hay una diferencia, algo que usted ha heredado, algo que usted practica. ¿Qué sucede? Nosotros, los seres humanos, al ver esto, este pecado que nos ha alcanzado de alguna manera, como una especie de herencia, una especie de mal que nos llegó a nosotros, hemos malinterpretado los pecados que practicamos y los pactos que nosotros pudiésemos hacer. Quiero que entienda esto, porque voy a establecer una diferencia. Esté muy atento. Una cuestión es ese pecado, que por esa razón de desobediencia y por degeneración del hombre con relación a su creador, la humanidad ha heredado, porque por él entró el pecado en el mundo. O sea, un individuo hizo que el pecado entrara y a su vez generó algo, se activó algo terrible para la raza humana: la muerte, dice la escritura. Al suceder esto, la muerte, y por el pecado entró la muerte. Todas las personas mueren, cristianos o no. Usted sabe que es así. Una persona viene a Jesucristo y los evangélicos se mueren también. Y algunos que practican otro tipo de fe religiosa también se mueren. Pretendan ser lo máximo, también se mueren. Porque el pecado, ese pecado alcanzó a la raza humana, la muerte. Pero sucede que allí sucedieron dos tipos de muerte. Y para eso necesario es que establezcamos el fundamento de lo que es el principio de la muerte. Para mucha gente la muerte es extinción. O sea, cuando mueres te acabaste. Ese es un concepto, una idea, una filosofía que por allí la gente dice, bueno, para el que se murió se acabó todo. Ese es un concepto, esa es una idea. Para otros la muerte es una secuencia de nuevas vidas. Esta gente que cree en la reencarnación. Para nosotros, y lo que yo puedo encontrar en la escritura, la muerte es el paso a una nueva existencia, a una forma de vida diferente, a otro mundo espiritual, mundo espiritual, un mundo paralelo que está acá cerca de nosotros, aunque nosotros no podemos ver, pero existe. Ya probado científicamente de que ese mundo espiritual realmente existe. De modo pues que la muerte, debemos establecer qué es lo que significa muerte. Muerte no es extinción. Desde que tú abres la Biblia en el libro de Génesis, cuando el escritor comienza a hablar acerca de la palabra muerte, hasta el libro de Apocalipsis, final de la escritura, tú vas a encontrar que la palabra muerte significa separación, jamás extinción. Repito, la palabra muerte en la escritura jamás significa extinción, evaporación, que se esfuma, que no se sabe nada. No, la palabra muerte en la escritura es separación. Y eso fue lo que se activó allí cuando el hombre pecó. Se activó la muerte, entró la muerte, consecuencia de la desobediencia, del pecado. Entró la muerte, lo que hemos dicho, la separación. Número uno, se separó el hombre de Dios. O sea, la comunión que había del hombre con Dios, Dios hablaba con el hombre allí. Se rompió eso allí, esa comunión con el individuo que había, esa relación de gran amistad que había con el autor de la vida. Cuando hay una interrupción con el autor de la vida, automáticamente tú interrumpes, hablando aquí analógicamente, un interruptor de la luz eléctrica, automáticamente el receptor que recibe la energía se apaga. Bombillo en este caso, no hay luz. Se interrumpió eso allí. Pero además de eso, la vida del hombre como tal iba a tener un final. La vida física, o sea, iba a experimentar la muerte. También este cuerpo físico que está compuesto de un cuerpo y de un ser espiritual. Ese ser espiritual está dentro de nosotros. La Biblia plantea de que ese ser se comunica a través de los sentidos. Por ejemplo, las ventanas de los ojos. Tú en tu cuerpo es como que estás en tu propia casa. Y tú te comunicas a través de los sentidos. Allí ese ser tuyo. Bueno, ese ser interior del individuo, al pecar, pues lo alcanzó la muerte y al alcanzarlo la muerte, pues la separación. ¿Qué es lo que sucede cuando una persona muere físicamente? Pues la muerte es separación, sencillo, se separa de su cuerpo. El individuo se separa de su cuerpo. Quedó el cadáver allí frío, le meten puyas y no hace nada. Le meten formoles, lo agarran, lo tiran. Nada, frío y tieso. Y comienza a deteriorarse, comienza a podrirse. Al punto de que apesta. Luego comienza a desintegrarse. Luego es polvo, tal como lo dice la palabra. Eso es lo que es el hombre, polvo. Pues polvo eres y al polvo volverás, decretó Dios. Polvo eres y al polvo volverás. Entonces son dos cosas que sucedieron allí: la muerte física y la muerte espiritual. Se efectuó allí terriblemente. Para que usted entienda ese pecado, ¿verdad? El pecado te alcanzó a ti a consecuencia de haber fallado ese hombre allá, una secuela del individuo. Pero es ese pecado. Y ese pecado, yo quiero que entienda, Cristo Jesús vino a cambiar esa idea. Y desde la antigüedad, porque hay una filosofía, un criterio por allí, una posición sobre lo que se plantea con esta definición de la enfermedad interior en el cuerpo. Es verdad, hay gente que está enferma en su ser espiritual a consecuencia de cosas. Entonces hay una idea, una filosofía que plantea la sanidad interior, que es necesario que la gente sea sanada interiormente. Y hay muchos conceptos y criterios que se manejan con relación a este asunto de ser sanado interiormente. Fíjese usted, yo le estoy hablando que originalmente hay un pecado que nos ha alcanzado a nosotros por la degeneración que la raza humana tuvo con relación a su creador. Y hablamos que genéticamente eso suele pasar también de los padres a los hijos. Nos alcanzó ese mal y se activa en el momento que nosotros tenemos conciencia de pecado para efectos de juicio o de condenación. Quiero que entienda eso, para efectos de juicio y de condenación. Como la Escritura plantea esa verdad, escúcheme bien, la Escritura plantea esa verdad de que ese pecado nos ha alcanzado, nosotros, las personas y los que han interpretado el asunto que tiene que ver con el pecado, creen que los pecados que practicamos, porque hemos hecho una diferencia entre un pecado que cometió un individuo y que por degeneración nos ha alcanzado, y otra cosa es el pecado que comúnmente la gente practica. ¿Me está entendiendo? Una cosa es el pecado que nos ha alcanzado por degeneración, ¿verdad? Nos degeneramos, pues. Una corrupción en el hombre, pues. Allá en la antigüedad, y eso se fue generando por tiempos y tiempos. Pero otra cosa es el pecado que practica el individuo. Que la gente, además de este pecado que existe, nos hemos convertido el ser humano en practicantes del pecado. Practicar el pecado significa violar repetidamente principios de Dios, principios de las leyes divinas e inclusive principios de las leyes físicas y de las leyes naturales. Hay gente que viene y acaba con toda una montaña, hermano, que genera oxígeno a una ciudad. Por Dios, estás violando un principio natural allí que se necesita en el ciudad. Es un pecado. Principio físico que quiere violar la gente. No, yo me tiro de acá, desde este edificio, porque el Señor me cuida, el Señor me salva.

la palabra de Dios establece principios allí, los cuales nosotros tenemos que acatar, ver. Entonces, este tipo de pecados, por ejemplo, aquellos escriturales, los queremos trasladar a ese pecado original que, si se le puede llamar así, pues, ese pecado que, con el cual se inició este asunto, en el que estamos ahora con tremendo problema. No es lo mismo ese pecado que por un hombre entró, según la escritura, que por un hombre entró el pecado en el mundo. No es lo mismo ese pecado al pecado que la gente practica día a día. ¿Qué es lo que la gente hace? Pues viola la palabra de Dios. Por ejemplo, vamos a poner un ejemplo acá. Mi padre, mi madre, decidieron hacer un pacto satánico con el diablo, con quien sea, con espíritus malos, con algún tipo de brujería. Ellos hicieron ese pacto allí. Y el concepto que se maneja es que, de alguna manera, aunque yo no tenga nada que ver, eso me toca a mí, me va a tocar a mí, porque como hay un pecado que se inició degenerativo, pues ese también me va a alcanzar a mí. Alguien hizo algo perverso para allá, mi abuelo, mi tatarabuelo hizo algo horrible, y ese pecado me alcanza a mí. Ese es un concepto que tiene la gente, un criterio que tienen las personas con relación a este asunto. Pero en el día de hoy, en la mañana de hoy, vamos a establecer el principio que Dios maneja. Es verdad que ese pecado me puede alcanzar, o cuando te alcanza el pecado, es el título de la enseñanza. Ya hemos desglosado lo que significa ese pecado original o degenerativo, de generación allá de la antigüedad, que definitivamente nos ha alcanzado a todos los seres humanos. Y sabemos que nos ha alcanzado porque muchos hemos seguido, no solamente que entendemos que ese pecado nos alcanza, sino que seguimos pecando, violentando principios escriturales, matando. Dios ha establecido un principio: no matarás. Mintiendo, dice que no debemos de mentir, levantar falso testimonio, engañando, adulterando, robando, hurtando, haciendo daño a los demás, violentando principios de Dios. Pero son pecados que el hombre está practicando. Dios aborrece la brujería, por ejemplo, es abominación para él, y el que tal practique brujería se está poniendo en contra de Dios, del principio de Dios. Una persona que practique la brujería, una persona que invoca a los muertos, está violando el principio de Dios, porque Dios aborrece eso.

este caso decimos nuestra familia practicó eso. Eso me alcanza. Allí es donde tenemos que establecer un fundamento en la palabra de Dios. Quiero que vayan conmigo al libro de Ezequiel. Si de verdad ese asunto nos alcanza o no nos alcanza. Tenemos que ver la palabra de Dios. La palabra de Dios es la que nos enseña. La palabra de Dios es la que nos instruye. Porque si estamos conscientes que de verdad nosotros recibimos, nuestro ser se ha degenerado y hemos vivido mal, lo que mis padres hicieron, eso me va a tocar a mí también. ¿Cómo es este asunto? Pues dice la palabra de Dios en el libro de Ezequiel, capítulo 18, ya en la antigüedad Dios hablando, mire, porque es que se venía manejando esta situación en la antigüedad también, como ahora. Y tal vez allá practicaban sanidad interior, ese tipo de cuestiones de sanidad, yo puedo hablar un poquito sobre alguna idea que tengo. Y es que agarran al individuo, algunos, y lo ponen en estado de regresión. O en hipnosis, o no hipnotizado, sino que le dice, usted comienza a recordar, a ver, dígame qué fue lo que hizo su papá, y qué fue lo que hizo su abuelo, y recuerde qué fue lo que hizo allá, y qué hicieron por acá, y qué hicieron por allá. Se le hace una investigación, o en estado de hipnosis, o en estado completamente racional, pero las dos cosas son parecidas. Se comienza a investigar su vida. A ver, ¿no será que tu abuelo hizo allá y tu mamá hizo por acá y eso es lo que tú has heredado? ¿Será eso? Bueno, yo le voy a citar la escritura, Ezequiel capítulo 18, verso 1 dice, vino a mí palabra de Jehová. Yo quiero que entienda usted en la mañana de hoy que el mismo Señor Jesús hablaba de la escritura de la Biblia, hablaba de la palabra de Dios e incluía a los profetas como fundamento de nuestra fe. Los profetas, profeta Ezequiel capítulo 18, verso 1 en adelante, vino a mí palabra de Jehová diciendo, ¿qué pensáis vosotros los que en la tierra de Israel usáis este refrán que dice, los padres comieron las uvas agrias y a los hijos les dio la dentera? Pregunta Dios, los padres comieron las uvas agrias y a los hijos les dio la dentera. La pregunta que le hace Dios. Luego responde, dice, vivo yo, dice Jehová el Señor, que nunca más tendréis que usar este refrán en Israel. Oiga bien, vivo.

del Hijo es mía. El alma que pecare, esa morirá. Todas las almas son mías, así como el alma del Padre, así el alma del Hijo. El alma que pecare, esa morirá. Pero ¿cómo es eso? Si el pecado era de allá y ya me está tocando a mí. No, un momentito, vamos a hacer una separación. Es lo que Dios está estableciendo, ese principio acá. El que comete un pecado, el pecado a él le va a alcanzar. Por eso allí en esa escritura que citamos, en el libro de Números, él le decía a esas tribus: si ustedes no cumplen, el pecado les va a alcanzar. ¿Pero cuál pecado? No habían todos pecados. Dice la escritura: por cuanto todos pecaron. ¿Cuál pecado? Pues el pecado que pudiesen haber practicado los iba a alcanzar. Ahí el salmista decía: a mí me alcanzó el mal y estoy, bueno, pues en una situación muy

0: el pecado que practicaron tus padres. Ellos tendrán que dar cuenta a Dios por su pecado. Cada uno de ellos tendrá que dar cuenta por su propio pecado. No es que yo tengo que dar cuenta por las maldades que mi padre hizo. Si bien entiendo la escritura, la palabra de Dios, acepto que de verdad, un momento, conforme a la palabra de Dios, el hombre pecó y cayó en un estado degenerativo, y eso ha generado esa secuencia terrible en la raza humana. Pero yo creo que Cristo Jesús, según la palabra de Dios, dice que vino a deshacer las obras del diablo. Cristo Jesús vino a desintegrar las obras del diablo. Decíamos entonces que si entendemos que si es verdad que el pecado entró a la raza humana por un individuo, los pecados que practique cada individuo, el responsable delante de Dios, de su creador, por ese pecado que él cometió, no yo, allá mi padre, allá mi madre, que cometieron su pecado. Fíjate que esto es, le estoy hablando de ahí en la antigüedad, no estoy hablando de acá, en la antigüedad ya Dios establece un principio. Porque en Israel tenía ese concepto también, había esa idea. Tal vez allí había, bueno, vamos a ver quién, vamos a sanar acá un poco de gente acá. Ese concepto de que tu padre, tu madre pecó y eso te estaba alcanzando. No, no, no más, no hagan eso más. Aquí en Israel no debe ser eso así. Dice el Señor Dios Todopoderoso, no y no. Que el otro se comió las uvas agrias y que el otro tiene la dentera. ¿Cómo es eso, pues? Si tú te comes tus uvas agrias, cómete las uvas agrias. Es lo que te quiso decir. Si tú te comes tus uvas agrias, ¿a quién le va a dar la dentera? Debe darle al que se las comió, ¿verdad que sí? Si te chupas un limón y te chupas un limón bien así y pasas el día todo chupando limón, por Dios, déjame decirte que vas a tener dentera, pero eres tuyo, no voy a tener dentera. Eso es lo que Dios está diciendo. La dentera la va a tener aquel que se chupa, se come las uvas agrias. No la va a tener el que no se las ha comido. ¿Qué es eso? ¿Cómo van a decir ustedes que ustedes están comiendo las uvas agrias y entonces los hijos van a calarse la dentera? No, y no, dice la palabra de Dios. En el Nuevo Testamento, 2 Corintios capítulo 5, leemos allá una escritura hermosa, gloria sea nuestro Dios, acerca de este asunto también, ahora en la iglesia de Jesucristo. Aún más, fíjese usted, si tiene que ver con la gente global, estoy hablando del mundo, de la gente, se considera que bueno, tal vez nosotros los cristianos, no, pero la gente, esto era en la antigüedad, Dios le habló a su pueblo. Y esta palabra que Dios le habló a su pueblo alcanza a todos. Dios no solamente es el Dios de Israel, Dios es el Dios creador de todas las cosas. Dios está estableciendo un principio. El pecado de cada quien es de cada quien, el pecado que practica, ¿estamos claros en eso? Dice la palabra de Dios, segunda carta del apóstol Pablo a los Corintios, capítulo 5, verso 14. El amor de Cristo nos constriñe, allí apretadito en tu corazón. Pensando esto, que si uno murió por todos, luego todos murieron. Si uno murió por todos, luego todos murieron. Esto es algo tremendo, hermano. Fíjese usted, por una parte la Biblia habla de que el hombre, cuando hubo esa separación, pues murió en su área espiritual, pero vivió al pecado, parece contraproducente, o sea, murió a Dios, pero vivió al pecado, se hizo esclavo del pecado, porque es que el problema de la confusión que tenemos es el asunto de la muerte. Esa palabra muerte es extinción para muchos. Y no, si se murió, se acabó. No. Si bien es cierto que les decía que inicialmente la persona murió, o sea, se separó de Dios, el individuo no está muerto. ¿Sí me está entendiendo? Le explico. Si la escritura dice que está muerto en el área espiritual, la Biblia dice que el hombre está muerto. Usted, querido amigo que me escucha, si usted no tiene a Cristo en su corazón, según lo que dice la palabra de Dios, usted está muerto. Pero usted me va a decir, pero usted está loco. Yo estoy digo, claro, existes. Porque tendríamos que definir de existir y vivir. dos cosas diferentes. Una cosa es existir y una cosa es vivir. ¡Ah! Gloria a Dios. ¿Entiendes? No es lo mismo existir que vivir. Ah, entonces yo no vivo. Bueno, existe, te puedo decir yo. Pero si no tienes a Cristo en tu corazón, Él dice que estás muerto, no lo digo yo, lo dice Él. Entonces, el amor de Cristo nos constriñe. Allí dije, pensando esto, que si uno murió por todos, luego todos murieron. Y quiero que usted entienda ese asunto de muerte. Nuevamente, hermano, que muerte no es extinción ni aniquilación. Aunque el individuo, usted, esté existiendo y camine para efectos de Dios, si no tiene a Cristo, usted está muerto. Hablamos que se activaron dos muertes. La muerte física ya, que a su momento le llega a todo ser humano, y la muerte espiritual, o sea, cortada la comunicación con Dios, separado del autor de la vida. ¿Sí me está entendiendo? Espero en el Señor que usted pueda entender, mi querido amigo. O sea, si tú, te dije, si tú cortas el interruptor que genera la corriente a través del cable que llega al bombillo, si tú interrumpes esa energía, el bombillo se apaga, pero el bombillo no se fuma, el bombillo no desaparece, el bombillo sigue allí existiendo, apagadito. Esa analogía para que me puedas comprender mejor. Mueres para efectos de Dios allí, pero la persona está viva, si podemos utilizar ese término para que me entienda, al pecado. O sea, está unida al pecado, esclava del pecado, esclavos de Satanás. Así estábamos nosotros sin Cristo Jesús. Y necesario es que, como estábamos, fíjate, muertos para efecto de Dios, pero vivos para efecto del pecado. Aquí dice la Escritura algo tremendo. Es la única forma de yo poder entender de que si yo estoy, fíjate, muerto para efectos de Dios, ¿verdad? Pero vivo para efectos del pecado, yo no puedo seguir viviendo en una actitud pecaminosa. Y Cristo Jesús, como vino a deshacer las obras del diablo, mire lo que dice la palabra: el amor de Cristo nos constriñe, pensando esto, que si uno murió por todos, luego todos murieron. Cuando el individuo viene a Cristo Jesús, muere al pecado y es vivificado para efectos de Dios. Fíjese usted, se muere al pecado. El pecado es aniquilado, es destruido, y la persona es vivificada para Cristo Jesús, ¿verdad? Es vivificado para efectos de Dios, pero está muerto, muerto dice aquí al pecado. ¿Sí me está entendiendo lo que le digo? Te mueres al pecado, ya no tienes, el pecado no tiene inherencia en tu vida, no tiene poder sobre tu vida, dice la Escritura, porque con Cristo Jesús, al venir a Cristo Jesús, Él murió, y nosotros a su vez con Él cuando aceptamos su palabra. Y el pecado tiene esa autoridad, ese poder de degeneración que tenía. ¿Me está entendiendo? Ese poder degenerativo que había en la raza humana. Cuando tú vienes a Cristo Jesús, mueres al pecado, se aniquilas el pecado. Y ese principio que había allí, por cuanto todos pecaron, era aplicable a tu vida. Están destituidos de la gloria de Dios, de verdad. Sin Cristo Jesús, esa palabra es verdaderamente terrible. Todos pecaron y están destituidos de la gloria de Dios. Eso es verdadero. Destituidos de la gloria de Dios. La raza humana, usted, yo, destituidos de la gloria de Dios, dice la Escritura. Dios miró desde los cielos para ver si había alguien justo, y no había nada justo allí. Era una carroña, dice, era una llaga podrida, desde la corona de la cabeza a la planta de los pies. No había nadie justo. Pero dice la Escritura, todos pecaron, están destituidos de la gloria de Dios. Pero hay algo hermoso, viene la buena noticia, viene el Evangelio. Mas Dios muestra su amor para con nosotros, la raza humana, en que siendo pecadores, aleluya, Cristo murió por nuestros pecados. Cristo Jesús vino a deshacer las obras del diablo. Entonces, la muerte de Jesucristo nos causó a nosotros la muerte también al pecado. Y el pecado ya no se enseñorea de nosotros, no es señor. ¿Me está entendiendo? el pecado ya no se convierte en ese señor que nos tenía esclavizado. Vamos a seguir leyendo la escritura aquí, aleluya, esto está bueno. Dice el verso 15: y él por todos murió, para que los que viven ya no vivan para sí, sino para aquel que murió y resucitó por ellos. Fíjese usted, aquí se presenta otro concepto, otra idea por allí que anda, que como Cristo murió por toda la raza, porque esto es verdadero, Cristo murió por todos, para que se pueda activar, necesario es que el individuo haga el proceso, el principio que Dios tiene aquí en su palabra. La gente cree que porque Cristo murió por todos, no hay que hacer nada, no hay que hacer una mínima cosa, creerle a Él y obedecerle, caramba. ¿Ah? ¿Cómo no vas a hacer nada? Él no te está pidiendo que te sacrifiques allá en la cruz, que hagas nada terrible que tengas que hacer para obtener esto gratuitamente. Solamente tienes que creerle a Él, dice la palabra, por gracia soy salvo. Por gracia soy salvo por medio de la fe. Esto no es de vosotros, es un regalo de Dios. Yo quiero que usted entienda estos principios. No es el pecado que cometieron tus padres ya el que te está alcanzando. El que te está alcanzando, ten cuidado, por favor. Gloria sea nuestro Dios. Seguimos acá en la escritura. Dice el verso 15: y él por todos murió, para que los que viven ya no vivan para sí, sino para aquel que murió y resucitó por ellos. Fíjate la diferencia, mi hermano. Quiero que entienda esta gloriosa diferencia que hay. O sea, tú vivías para sí, es para tus apetitos, así vivíamos, para lo que te daba la gana hacer. No, yo me voy por aquí y hago como me da la gana, yo me voy por acá y voy como me da la gana. Pero ya no más. Si aceptas el principio de Dios, que te dice que creas en el Señor Jesucristo para que seas salvo, pues cree en el Señor Jesucristo. Y este asunto de creer en el Señor Jesús no es un asunto de que tú crees simplemente decir por palabra, yo creo. No, gloria sea nuestro Dios. No es solamente que yo creo, mucha gente cree. Es más, les digo que hasta los demonios creen y tiemblan. La Biblia lo dice, que los demonios creen y tiemblan, y eso no es suficiente. Simplemente creer, decir, mucha gente cree, pero eso no es suficiente. Debes de tener una evidencia de lo que tú crees. ¿Tú crees? Pues obedece. Obedece al principio de Dios. Obedece lo que Él dice en su palabra. Acepta con humildad lo que Él te plantea. Y entonces ya no vas a hacer lo que te da la gana. Porque Cristo Jesús vino a liberarte a ti. Te liberó del pecado, de la esclavitud en que tú estabas cautivo, que yo estaba cautivo. Y Él murió, ya no vamos a vivir como nos da la gana. Vivimos para Cristo. Amén. El verso 16 dice: de manera que nosotros, y aquí en adelante, a nadie conocemos según la carne. Y aún si a Cristo conocimos según la carne, ya no lo conocemos así. Es un asunto espiritual que debe gobernar nuestra vida, el carácter de Jesús en el hombre. Eso es lo que debe funcionar, debe activarse allí. Porque tú decidiste creerle a Él y a estar en un estado de obediencia para Él, que es la garantía de que tú eres salvo. Si hay garantías en este mundo de que tú eres salvo, que seas fiel, más nada. Porque mucha gente pretende vivir una vida como le da la gana, con frivolidad, y eso no es así. Eso no te da garantías a ti, porque la escritura dice que porque tú creíste, los demonios creen, te repito, y tiemblan. Tu garantía es tu fidelidad ante Dios, tu perseverancia ante Él. El que persevere hasta el fin, este será salvo. Perseverancia, fidelidad a Dios. No que digas que solamente tú crees y eres un desordenado, una desordenada, y haces lo que te da la gana y desestima lo que dice la palabra de Dios. No. Debes entender que Dios establece un principio aquí. Luego tenemos acá el verso 17 de esta escritura gloriosa, que dice: si esto es así en el individuo, si usted ha aceptado esa verdad eterna, escuche mi hermano, usted amigo que está escuchando, usted mi hermano que me está escuchando a través de la radio, si usted ha entendido esa verdad eterna, si usted ya ha muerto al pecado y ahora vive para Cristo Jesús, si usted está muerto al pecado, si el pecado no se enseñorea en usted,
1: porque usted le creyó a Cristo Jesús. Yo quiero que entienda eso. Aquí está el principio. Usted le creyó a Jesús y ahora está viviendo en obediencia. Le ama a Él y le respeta y acata sus ordenanzas. Entonces se activa algo glorioso en su vida, que está en el capítulo 17 de 2 Corintios capítulo 5. De modo, dice la palabra de Dios, de modo, o sea, si eso es así, si es verdad que ya tú moriste al pecado, si es verdad que estás viviendo para Cristo, si es verdad que estás en obediencia, que tú le crees a Él en obediencia, que no le crees simplemente de una forma ficticia o falacia, sino que le crees y acepta sus recomendaciones, asumes, asimila sus principios, los reconoce como Señor. Oigan bien, Señor es que tiene dominio sobre tu vida, tiene el control. Y sabes que si Él tiene el control sobre tu vida, tú estás en paz y en bendición y en seguridad absoluta. De modo, dice la palabra, de modo, o sea, si tú aceptaste todo ese principio, de modo que si alguno, dice la palabra de Dios, está en Cristo. O sea, si un individuo aceptó el principio de Dios y ahora está dentro de Cristo, en Cristo, en el dominio de Cristo, en el control de Cristo, de modo que si alguno está en Cristo, nueva creación es, dice la Escritura, nueva criatura es, nueva creación es, las cosas viejas pasaron y aquí todas son hechas nuevas. Bendita sea la gloria de Dios, alábele a Él, mi hermano. Entonces, ¿cómo es eso? ¿Ah? ¿Cómo es eso que si Dios allá en la antigüedad dice no? Padre, se comieron las uvas y ellos son los que deben de tener la dentera. Si tú vienes a Cristo Jesús, el pecado que te está alcanzando es el pecado que tú estás practicando, no el pecado que tu padre practicó. Quiero que sepas eso. Hay mucha gente que le pasan cosas, no, mira, no, eso le está pasando porque seguro que tú hiciste y eso te viene allá y dice una secuela. No, yo hice mi pecado, mi responsabilidad, yo tengo que asumirlo ante Dios si no me ha arrepentido, pero no debe tocar eso a mis hijos, a ellos lo va a tocar su propio pecado. No, yo no acepto eso, no puedo aceptarlo, y menos en Cristo Jesús, no lo puedo tolerar, no lo acepto. De modo que si alguno está en Cristo, es una nueva creación, es una nueva raza, las cosas viejas pasaron, aquí todas son hechas nuevas. No dice la palabra de Dios textualmente, son hechas nuevas. Y el Señor hace nueva todas las cosas.

conforme al corazón de Dios, pero falló, pecó, hizo lo malo. Citábamos Salmos 40, 12. Porque me ha rodeado males sin número, me ha alcanzado mis maldades. Entiéndase, maldades de él, pues fue la que la alcanzó, no las maldades de su padre. Mis maldades me alcanzaron, y esas maldades, mire lo que generan, según este hombre que hace una explicación magistral. Mis maldades me han alcanzado y no puedo levantar la vista. Sí, señor, avergonzado por allá, como decimos allá en el llano, esperrujido, triste, cabizbajo, no tiene moral, está por el piso. No puedo levantar la vista, se han aumentado más que los cabellos de mi cabeza y mi corazón me falla. Cuando el mal te alcanza, tu mal, tu pecado, cuando el mal te alcanza, te va a causar un efecto terrible. Ese es tu mal, es tu pecado. Ahí está activándose esa dentera en tu boca, pero esa es tuya. Si tienes algún problema, tienes que revisar tu vida, qué es lo que estás haciendo, cómo estás caminando. Deja de estar pensando en los demás, en los remotos de tu familia. Una de las cosas que tienes que entender, que ni siquiera el pecado ese que nos hizo daño desde el principio, dice la escritura que Dios lo arroja a lo profundo de la mar. Dios no va a estar sacándote pecados allí. Hay algo que está sucediendo mal en la actualidad. Te está pasando algo ahora. Estás violentando un principio. ¿Cuál principio estarás violentando? Que te está alcanzando tu mal. Este hombre violentó un principio de Dios. No codiciarás la mujer de tu prójimo, dice la escritura. Y él codició a la mujer de su prójimo. Bendito Dios. Y al codiciar la mujer de su prójimo, pues le alcanzó el mal, mi hermano. Al codiciar la mujer de su prójimo, el mal le llegó, le alcanzó. No matarás. Y este hombre mató, hizo daño, su mal le alcanzó, mi hermano. ¿Qué es lo que estamos haciendo mal? ¿Qué nos está alcanzando el mal? Claro que te va a alcanzar el mal. Si haces algo perverso, te va a alcanzar el mal. Si violentas un principio divino, te va a alcanzar el mal. Si violentas un principio físico, te va a alcanzar el mal. Si violentas un principio natural, te va a alcanzar el mal también. ¿Dónde está el problema? ¿Qué te está alcanzando el mal? Yo quiero que en esta mañana tú reflexiones y dejes de pensar e ir a un psicólogo. Que el psicólogo de los psicólogos se llama Jesucristo. Y los parámetros para poder solucionar tu problema en tu vida está aquí en las Sagradas Escrituras. Verifica tu vida. Por eso la palabra de Dios es enfática y dice que nos examinemos a nosotros mismos. Debemos examinarnos para saber cómo está nuestra condición. ¿Qué es lo que está pasando con Jesús González? ¿Por qué te está pasando estas cosas? ¿Acaso será alguna prueba para ser aprobado en algo mayor? ¿O estás violentando algún principio físico, natural o un principio divino? ¿Qué es lo que está sucediendo? ¿Por qué me están pasando estas cosas? Algo está sucediendo, pero hay muchas gamas para poder determinar el por qué te pasan esas cosas. Yo considero y creo que inclusive nosotros tenemos que ser probados como el oro. Es una posibilidad. Eso va a generar dificultad en el individuo, puede generar dolor. La Biblia te habla a ti de una prueba de ese tipo, como el oro. Se te está hablando que es probado con fuego, te está hablando de que pudiera venir una dificultad, y no necesariamente que estés haciendo lo mal. Verifica, si tú te encuentras que estás claro, estás bien, cristalino, no hay problemas en tu vida, bueno, agárrate de Dios. Señor, aquí estoy, mire esto que me está pasando. Y estoy seguro que Dios te va a sacar airoso y vas a aprender algo grande de esa situación que te está pasando. Y no es que estás mal. Mucha gente tiene ese otro concepto, esa idea de que cuando le pasa algo al individuo ya está en pecado. Y una vez, porque para sentarnos en el trono del juez de toda la tierra, le decimos a Dios: a ver, Dios, vámonos, te me movéis de ahí, como dicen los maracuchos, te me movéis de ahí del trono, que me voy a sentar yo soy el juez ahora. Y comenzamos a emitir juicio. Eso es lo que estás mal, eso es lo que estás en pecado. Por eso es que le vino eso. No sabemos nada. Ese es un asunto del individuo. A lo mejor no tiene nada que ver con eso. Como si puede ser que sea eso. También, examínate pues. ¿Dónde está el asunto? ¿Qué es lo que te está pasando? Pero no comiences por allá y dándole a los psicólogos a ver cómo te vas a sanar, cómo te vas a curar por dentro. No. El Señor te cura.

te sana, Él es tu sanador. Ciertamente llevó Él todas nuestras enfermedades y sufrió nuestros dolores, y por su llaga somos nosotros curados. Yo creo esa palabra. En Cristo Jesús es verdad. Nosotros somos curados por el poder de Dios. La sanidad viene de arriba. Él es nuestro sanador. Él sana todas nuestras dolencias físicas y espirituales. Él es el que tiene el poder. Él es el que tiene la autoridad y el control. Él dijo, todo poder, autoridad y dominio le ha sido dado. Dominio, control, Él lo tiene, Cristo Jesús. Y si Él tiene el control, yo tengo que creer que Él tiene el control sobre mi vida. Y Él va a hacer como Él quiera. Ahí estoy en sus brazos, esperando su infinita misericordia, su amor y su bondad. Él es un Dios de amor, lleno de paz y lleno de esperanza, para darnos a cada uno de nosotros. Vamos a entender entonces, ¿cuándo te alcanza el pecado? Según lo que podemos ver en la Escritura, es cuando tú lo practicas. Cuando tú lo haces, te alcanza. Y a veces nosotros, pecados, no hemos aprendido a establecer el parámetro cuando es una prueba. Cuando Dios te prueba, es para reprobarte, es para aprobarte. Eso es lo que hace Dios. Pero seguro que Él va a estar contigo en las dificultades. Él va a estar contigo en lo difícil. Piensa y examínate. Examínate a ti mismo, en tu interior, qué está pasando. Y si hay algo mal en tu vida, pues acércate a Dios. Él dice que Él es amplio en perdonar. Si estás fallando, si estás haciendo lo malo, vuélvete a Cristo Jesús. Él te salva, Él te sana, Él te perdona y te ayuda a vivir una vida en esperanza. Eso es lo que Él quiere para tu vida. Concluyo con esto. Dice, no tengas temores, no te turbes, no estés atribulado. Yo estoy contigo. Allá en la casa de mi Padre hay lugar para ti. Allá en la casa de mi Padre hay lugar para ti. Allá en la casa de mi Padre hay lugar para ti. Si así no fuera, yo no les hubiese dicho. Pero así es. Me voy a preparar un lugar para ustedes. Oh, y la promesa gloriosa. Si me fuere, volveré a tomarme a mí mismo. Voy a tomarme a mí mismo. ¿Cómo a mí mismo? Bueno, porque es que yo soy parte del cuerpo de Jesús. Usted es parte del cuerpo de Jesús. Voy a tomarme a mí mismo, dijo Jesús. O sea, ustedes son yo mismo. Voy a tomarme a mí mismo para que donde yo esté, ustedes también estén. Alábele que Él vive, aleluya. Gracias, Señor Jesús. Póngase en pie, mi hermano. Póngase en pie un momento y adórele a Él. Oh, mi Padre, gracias, Dios mío.

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